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1: En esta noche, una vez más, seamos muy bendecidos de parte de nuestro Dios. ¿A cuántos les ha hablado el Señor? No sé si usted considera que es una palabra importante para nuestra formación ministerial. Yo creo que si ponemos por obra las palabras, vamos a desarrollarnos y vamos a crecer para poder trabajar efectivamente, porque hasta la fecha no hemos trabajado con efectividad. Si usted es consciente, porque viendo la luz del mensaje es difícil llegar a esa altura, pero yo creo que todo lo que la Biblia promete, todo es posible, ¿verdad? Dios nunca habla de las imposibilidades, todo es posible para el que cree. Amén. Estamos agradecidos con Dios. Quiero cantar un coro con ustedes. Está en nuestro himnario. El título del himno es: Oh Cristo mío, tan exaltado eres. Aleluya.

Para cuantos la vida es hermosa. Es el motivo más grande de poderle agradecer y engrandecer el nombre del Señor, nuestro Dios. Aleluya. Haga conciencia. Sí, Señor.

hombres, Señor, la justicia. Gracias, Dios. Gracias, Señor. Aleluya. Gracias, Dios.

Regresan a sus lugares, hermanos. Gracias por esta reverencia al nombre de Cristo. Ha sido difícil concretar los temas en una sola palabra porque estamos envolviendo la vida, toda una vida que hemos tenido en este mundo. Es imposible resumir en un solo tema nuestro padecimiento. Yo considero que es un padecimiento el que tenemos. Es muy importante considerarlo, verlo con mucha atención. Hermano, no sé si yo soy exigente o soy religioso, pero considero que una entrega de un hombre es bien claro. Bien claro, bien demostrado. Es uno de los puntos que tenemos que entender claramente, como para que Cristo dijera: bailé con ustedes y no salisteis a bailar conmigo, dijo. Y lloré ante ustedes y no lloraron conmigo. Eso comprueba que el hombre es muy temporero, muy inestable. Por eso hay mucha gente que le gustan cambiar doctrina de doctrina constantemente, porque no se sometieron desde el principio a lo cual están siendo como predicadores de Cristo Jesús. Quiero confesar una vez más que en estos temas es un poco difícil concentrar en un solo punto porque es demasiado padecimiento, demasiado atraso en nosotros. No, bueno, no, yo nunca los he escuchado como predican. Quizás a lo mejor en nuestra predicación ahí carecemos, pero yo conozco gente que no tienen buena palabra, pero tienen una entrega más profundo a las cosas de Dios. Es una gran ventaja que alguien actúa de esa manera. Es muy importante. Para mí, siempre he dicho que es un 50% que el cuerpo tiene que entregarse, salir al encuentro de una palabra, de una confesión y de una expresión. Una expresión, aunque cuando decimos confesión también es una expresión concientizada del alma del hombre, pero es difícil aceptar cuando alguien solo oye y oyéndolo no lo hace. Es difícil creer en ese hombre. Sí. Jesús dijo a sus discípulos cuando él se iba a ir, diciendo: yo me voy, dijo. Y dice la Biblia que los discípulos se llenaron de tristeza. ¿Y por qué se ponen tristes? Dijo: deberían de haberse gozado antes que le dijera eso, para que cuando digo esto os habría gozado, dice, porque es un gozo perenne, es un gozo de entrada y salida que el creyente muestra solo con
saber que el nombre de Dios es poderoso. Ya no digamos a estas alturas que ya hemos oído la palabra de Dios y hemos visto su derramamiento, su manifestación. Entonces, en nosotros ya no cabe ninguna duda, en ninguna forma de no expresar nuestra aceptación a lo que Él dice. Es muy importante, hermano, lástima que cuando uno insiste más, a veces se hastían las personas, porque no hay cosa más importante que una acción espontánea, tiene que brotar del corazón dispuesto de un creyente. Así, qué fácil es predicar, qué fácil es dar a conocer el poder de Dios. Amén. Bueno, yo no quiero promover amén en esta ocasión. Solo, hermanos, yo creo que con 2-3 mensajes que hemos escuchado, yo creo que el Espíritu Santo nos ha hecho ver la profundidad de nuestra necesidad, la profundidad del Evangelio. Porque últimamente hemos tenido experiencia donde el Señor ha tenido que mostrar la verdad, la realidad del mundo exterior. Yo creo que es el propósito del poder del Evangelio. Porque un evangelio poderoso solo para salvar un mísero humano, yo no creo que tuviera más sentido. Por eso el humano a veces no actúa como tal, porque no solo que es miserable, porque la miseria del humano, hermano, no es verse borracho. La miseria de un hombre es teniendo habilidades, teniendo el cuerpo completo, teniendo la Biblia en sus manos y aún sentado, oyendo el mensaje todavía, resiste el mensaje. Esa es la miseria para mí. Para mí. Ese es el hombre miserable. Un borracho llora, gime, desea ser liberado. Pero un hombre que ya se conformó, ya se encerró en su concepto, ese es el miserable. Ese es el digno de lástima. Por eso yo le ruego en esta noche, hermano, que haya una reacción, un encuentro. Cuando se dice encuentro, uno tiene que salir al encuentro a la manera de Rebeca. Cuando vio a su amado, bajó corriendo del camello y fue corriendo a encontrarse con su amado. ¿Por qué? Porque fue impactado, fue conmovido al ver a su amado, después de que haya oído tantas cosas del amado, y cuando lo vio en persona, salió corriendo, bajó corriendo. De la misma manera, nosotros, tanto que nos han hablado del Señor, pero qué miserables somos, no porque pecamos. Razón tiene Jesús en decir: ojalá hubiera sido frío, dice, y no tibio. Porque un frío siente frío y sale corriendo a cobijarse, pero un tibio no desea ni lo caliente ni lo frío, porque cree que es la posición correcta. Hermano, por favor, hágase un favor a usted mismo, porque yo sé lo que estoy diciendo y conozco cuál es el poder de Dios, cuál es, de qué manera Dios estaba viendo hace poco otra manera de ver
la posición del sembrador, quizás cabe decir, porque me alumbró una vez más el Señor, porque yo había dado una aplicación diferente, pero también como Dios es multiforme de presentar su evangelio a los hombres, dice la parábola del sembrador. Cuando salió a sembrar la semilla, dice, una parte cayó junto al camino y otra parte cayó entre las piedras. Usted conoce ya de memoria. Y otra parte cayó entre espinos. Y otra parte cayó en buena tierra. Pero estaba viendo, hermano, que Dios en este caso no hace acepción de personas. Su evangelio ha sido dado a toda raza, a todo tipo de temperamento de los humanos, a todos niveles de pecados. Amén. Porque eso es lo que significa también que Dios no hace acepción de persona, que puso semilla con la gente ligera, con la gente fácil. Eso los del junto el camino. Gente comunes, gentes fáciles, así como decimos, que bailan con todo y hablan con todo. Aunque es peligroso, pero más sin embargo, Dios tuvo la responsabilidad de poner la semilla y por si al caso esté simple, porque los de la junto del camino, de los simples, los que se prestan a todas las cosas. Amén. Y los de las sobrepiedras son gente dura, pues, dura. Gente difícil. Pero sin embargo, Dios se atrevió a dar la semilla. Pero esa es la tendencia de Dios, esa es la actitud de Dios. Invita, forcejea a la gente, o forza a la gente a que reciban el mensaje, a que entiendan el mensaje. A todos les repartió el mensaje. Pero allí describe, hermano, la conducta de cada grupo de personas, los cuatro tipos de personas, quizás englobando todo, esos cuatro tipos de personas que podríamos nosotros representar ahí en este cuatro grupo. A veces parecemos como gente fácil, pero que no profundizamos en la palabra. Por ejemplo, yo comparaba, porque las aves son tipos de espíritus. Y qué tremendo que la primera parte de la semilla cayó junto al camino donde abundan los demonios, los espíritus. Pero lo más importante es que Dios puso la semilla allí. Eso es lo más importante. Pero se mira una serie de cosas, porque el tipo de gente que está junto al camino son gente muy simples, muy irresponsables. Aunque les dieron la semilla, porque allí ya está la culpa, pues. El problema es que ese tipo de gente acarrearon culpa.
Así como decía Arturo, que nos van a demandar la sangre de Cristo y la sangre de los ministros que Él ha desgastado de todos los tiempos. ¿Sí? ¿Sabe cómo lo vi yo en una ocasión? Un montón de machetes, de palas gastadas, que era prototipo de los siervos muertos por causa del Evangelio, enfatizando, porque no es una simple prédica, hermano. El que recibe la semilla tiene que entender que es una responsabilidad. Por eso Jesús dijo: si yo no hubiera venido, no te hubieran pecado, les dijo a los judíos. Pero por cuanto yo vine, se hicieron pecadores. Por eso es difícil, es mucho más problema cuando oyes el mensaje y no profundices y no tomas en serio la palabra, porque no es una simple exposición de palabra, sino es una opción de que el hombre tiene que optar para salvación, porque es la semilla que le está tirando al hombre, es para su vida, ni siquiera para comer bien, sino que para la vida. ¿Y por qué el hombre necesita vida? Porque hay un mal donde estamos sumergidos. Nosotros, hermanos, no estamos en un mundo de gloria. La única gloria que nos hace reflejar nuestro rostro como hombres libres es cuando admitimos la presencia de Dios que incursiona en nuestro corazón, en nuestro cuerpo. Porque es increíble cómo en el mundo moderno, en el mundo sofisticado aparentemente, allí es donde la muerte se echa de ver en el rostro de los hombres bien trajeados, bien estudiosos, bien adinerados. Se le mira el rostro de muerte en ellos. Mientras que la iglesia podría padecer de dinero, de muchas cosas, pero si admite que la gloria de Dios resplandezca en él, tienen rostros transformados, rostros resplandecientes, rostros transformados. Ojalá que no solo esté gritando, sino que en verdad tienes la experiencia de esa vida. A mí no me interesa que usted me grite. Me interesa mucho que usted conoce ese tipo de vida. Por eso les decía antier o ayer, qué triste es ver a un pastor que solo le gusta comer, solo le gusta ser invitado. Y le repito, porque eso es muy evidente, muy evidente. Hay muchos pastores que les gustan predicar, pero que no les gusta recibir, que no les gusta salir al encuentro de la manifestación del Espíritu de Dios. Nos gusta ser maestros, nos gusta ser escuchados, nos gusta ser obedecidos, pero demostramos una cosa contraria, pues. ¿Por qué ignoramos, hermanos, la operación del reino de Dios? ¿Acaso cuando la Biblia dice los violentos arrebatan el reino de Dios? Hermano, yo quisiera, no sé qué decir, porque me siento un poco incómodo en esta noche, a pesar de que ya hemos hablado tanto, pero me siento un poco incómodo porque hay persistencia de dureza de corazón, dando a entender usted exactamente saber qué clase de terreno eres. Porque la simpleza que se mira en la tierra
de la orilla del camino es dado a los espíritus. Son aquellos creyentes que se repartan a diestra, a siniestra, los poderes sobrenaturales. Porque es cosa increíble que solo la palabra de Dios hace o hará que el rostro del hombre es transformado, la conducta del hombre es transformado. Es increíble que solo es a base de la palabra de Dios. Sí, hermano. A veces uno se confunde con la gente. Por ejemplo, yo he visto gente que salen a la calle con toda una familia y forman un conjunto. Uno que solo es religioso, oh, qué familia, qué admiración. Pero ¿quién cubra esa familia? ¿Cuándo esa familia salen al encuentro de la palabra de Dios? Porque solo se dedican a cantar, solo se dedican a dar. Hermano, quiero que usted profundice su atención, porque Dios es bueno. Bueno es el Señor. Pero solo en cuanto a Él, cuando esparció la semilla, dejó aquí, dejó acá y dejó allá. Suena muy interesante. Se mira la bondad de Dios, pero esa bondad, hermano, no es automático. Esa bondad hay que corresponder con la conducta. Y no por un privilegio, sino porque hay una serie de batallas que el creyente pasa sin darse cuenta. Por ejemplo, el grupo de semilla, el terreno del junto al camino, el problema, la semilla ahí es terrible, porque todos ahí pasan, todas las aves, la gente, los comerciantes, los carros, todo. Qué difícil. Por ejemplo, a mí no me gusta tener un templo en la orilla de una carretera donde pasan carros, no dejan oír la palabra. Es difícil. Y esto que puede uno cerrar la puerta, pero qué problema cruzará o llevará una semilla sembrada junto al camino. Eso lo podemos ver en punto de vista, pero podría ser usted ese tipo de persona, que es muy superficial, es muy llevadero, porque no tiene un cuerpo, no tiene un cuerpo absorbente. Para mí es muy importante tener un cuerpo absorbente, y el cuerpo absorbente no es el que está sentado, sino es aquel que sale, que se va al encuentro. Ese es el cuerpo absorbente. No es el cuerpo presente ni sentado, sino que es aquel que hace gestos, que lucha. Por eso la tierra se remueve para ser fértil. No sé si trate la manera de entender, de captar la idea. Aunque yo estaba viendo ese ángulo, ala, qué bondad la de Dios, que dio a todos los tipos de seres, a todo temperamento de los hombres les dio semilla. Pero eso no garantiza que todos van a salvar, sino que es porque la responsabilidad, hermano, está en un punto, así como cuando ni siquiera Jesús se liberó de ese encuentro con la salvación o por la salvación de nosotros. A mí nunca se me pasa por alto, hermano, cuando miraba a Jesús crucificándose. Porque a veces uno oye la crucifixión de Jesús como que lo levantaron en la cruz y lo clavaron. No, él
Se tuvo que acostarse para que lo clavaran. Yo la idea que tengo desde niño, Jesús clavado en la cruz, como que apareció ahí. No, la cruz se tuvo que acostar y él se tuvo que acostarse en la cruz y tuvo que extender su mano para que fuera clavada sus manos. Hermano, si usted no entiende esto, ojalá que usted al final se quebrante, porque sería triste que usted no se quebranta. Muchos pastores están idos. Tratan la manera de estar, pero como están tan ocupados de poner su tiempo. ¿Sabe qué me dijo el Señor a mí? Que muchos pastores se dedicaron tanto a los negocios y no les interesó el alma de la gente. ¿Y cuándo lo hizo? Cuando usted escuchó el mensaje y solo lo resumió en un mensaje, y ahí se acabó. Por eso usted, ¿cómo sufren venir al retiro? Hay otra vez retiro. ¿Y ahí qué vamos a hacer? Es una pérdida de tiempo. Yo tengo mucho que hacer. ¿Qué será lo que está haciendo? Haciendo nada. Pero uno cree que está haciendo muchas cosas, pero si en realidad tomáramos la serie de semilla que se nos da, no nos da ni siquiera todo un año solo para ordenar la semilla, semilla por semilla. No tenemos tiempo de ordenar la semilla. Entonces, la simpleza es sinónimo de arrogancia, de altivez. Es increíble cómo una simpleza se va a ver como una arrogancia, como una altivez. Es lo mismo, la misma actitud conlleva la arrogancia que la simpleza. Pero véase en los cuatro tipos de terreno. Pero Dios, aunque Dios puso la semilla, y cuando Dios puso la semilla, automáticamente uno se va a ver allí qué tipo de gente o qué tipo de hombre, qué tipo de persona es uno. Véase ahí, ahora mismo. Véase ahí. Reflexione un segundo. Véase ahí. Porque si yo quisiera avergonzarlo, lo voy a avergonzar. Y no por pecado, sino por el tipo de hombre que eres. Pero ¿para qué más? Pues si la palabra está siendo clara, es confrontativa, directa, como para que uno se da o se presta, se doblega. ¿Está entendiendo? ¿Qué terreno es usted con la semilla? Antes buscábamos junto al camino saber quiénes son. Hasta ahorita nos damos cuenta que somos nosotros. Por lo menos yo estoy viendo eso. Aquí estamos los cuatro grupos. Hermano, no se puede resumir un mensaje. El mensaje se amplía, se hace más grande cada día. El mensaje no termina, no tiene tope. No tiene tope. Como para que usted diga, ¿y ahora qué voy a predicar? Porque si usted metiera su nariz
en la esfera de esta palabra. Por ejemplo, yo no puedo hablar lo que veo. No puedo concentrarme en un tema porque literalmente estamos viendo hoy todos los poderes que estoy hablando, acompañado de experiencia que hace resaltar lo oculto, que nosotros no le llamamos poderes, porque según nosotros los poderes son el diablo, o es el diablo. Amén. Y como el diablo no lo encontramos en la calle, por eso estamos bien tranquilos. Hermanos, sino que el mundo espiritual está bien organizado, bien distribuido y con estrategias. Ellos ya conocen nuestros tipos de culto, ya conocen nuestros tipos de deseo, ya conocen qué tipo de mensaje nos gusta. Por eso es muy importante, dejemos nuestros mensajes, metámonos al mensaje de Dios. Hagamos caso al mensaje de Dios, porque eso es lo que nos va a hacer cambiar el pensamiento, la forma de ver. Por ejemplo, lo que estoy diciendo quizás no es muy profundo para usted, porque ya sabe de memoria, pero lo que me impactó a mí, y es aparentemente ya lo he prediqué, pero una cosa me impactó tanto, no sé por qué me impactó, que Dios se molestó en dejar la semilla en todo tipo de terreno. Pero el problema es que el terreno, ahora lo estoy viendo en usted. Porque ¿qué te crees tú que te quedes sentado ahí cuando la hora le mire? ¿Qué te crees, pues? ¿Qué estás diciendo con eso? ¿Será que no quedó la semilla en ti? ¿O que se cargó tanta de semilla que no ni parar puede? Yo no creo en eso, hermano. Imagínese lo que uno tiene que buscar, un mundo perdido, para ver la perdición. No, la perdición está aquí en su conducta de usted. La simpleza, lo mismo que el orgullo, la prepotencia, el alto concepto. O letargueo de muchos, porque hay pastores que se duermen tranquilo. Pobre la gente, están esperando una revelación y no hay nada. Hermano, despierta, por favor. Haga la lucha de estar despierto, haga la lucha de sumergirse en el río de Dios. Si a usted no le parece, yo creo que no le parece porque usted tiene conocimiento de otro modo, pero ¿dónde está su fruto, pues? Por ejemplo, ya dimos interpretación cuando Jesús buscaba fruto en la higuera, y dice la Biblia que no era tiempo de higo. ¿Cuál será la resolución de liberar a esa higuera? Porque Jesús, el divino, el sagrado corazón, el divino maestro, el amor de los amores, y llegó a maldecir a la higuera y no era tiempo de higo. ¿Qué interpretación le damos a eso? ¿Sabe cuál es la idea de Cristo? Porque una higuera plantada junto a las corrientes de las aguas no tiene época de frutos. Todo tiempo da su fruto, de todo tiempo.
Tal vez ustedes no saben qué es el tiempo, los tiempos de frutos. ¡Ala! Ahí sí cae mal, hermano. Tiempo de mango, todo el mundo tiene mango. Tiempo de durazno, donde quiera uno encuentra durazno. Así son las iglesias en el mundo. Todo mundo hace culto domingo. ¿Acaso solo el domingo tiene sed del Señor, pues? ¿Acaso solo el domingo tiene visitación de Cristo, pues? Hermano, y lo triste es que las iglesias están haciendo lo mismo en todo el mundo. ¿Acaso usted cree que es una gran bendición que en todo el mundo se hace lo mismo? Para mí no. Por eso tengo mi propia ropa, no me gusta copiarlos a ustedes. Yo soy exclusivo, yo soy único, porque mi Dios es único. Así es mi Dios, que cada uno presente un culto diferente, pero bajo el mismo, la misma dirección del Espíritu Santo. ¿Están captando la idea del Evangelio? Eso fue la causa por qué Dios le dijo a la higuera: yo creo que tú vas a dar fruto cuando todos están dando. Yo quiero una ahorita que tengo hambre. Ahora. Esa es la interpretación por qué Jesús maldijo la higuera. Porque alguien, alguna higuera debería dar fruto fuera de tiempo, o antes de tiempo, o después del tiempo. Por eso, hermano, no sé si usted se ha dado cuenta, cuando uno quiere visitar a alguien que se le ha muerto un familiar, ay Dios, uno no quisiera ver mostrar la cara, porque con qué palabra sale uno a saludar o a consolar, porque nunca hemos consolado antes de tiempo. Nunca hemos bendecido a alguien antes de tiempo. Nunca le hemos regalado a nuestra mamá antes de tiempo. Así es el Evangelio. Por eso Jesús repartió toda la semilla, todo tipo de tierra, para que no digan que no hubo palabra, para que no digan que Dios no los amó, para que no digan que no fueron amados, para que no digan que no fueran visitados. Todo tipo de gente, todo tipo de temperamento, Dios les dejó semilla. El problema es que uno tiene que cambiar su temperamento por la siembra de la semilla. Por eso yo les decía a unos pastores ayer: dejemos de ser latinos, hermano, dejemos de ser guatemaltecos, mexicanos, todos, renunciemos a todo eso, porque arrastramos esos comportamientos dentro del Evangelio. Ya no cabemos ahí. Tenemos una vocación y un procedimiento diferente, porque tenemos un poder poderoso, Espíritu Santo, palabra de Dios, que nos hace estar diferente, porque ese es el poder de la semilla que Dios siembra. Aleluya. Dejó semilla entre espinos, cosa que ningún agricultor hace, ninguno. Quiere decir que ningún predicador santo hace eso. Así que no se cree tan santo usted. El santo de los santos dejó semilla aquí, acá y allá. ¡Hala! ¡Qué misericordia! ¡Qué conocimiento! ¡Qué, con qué distribución! ¡Aleluya! ¡Gloria a Dios!
Amén. Se oye bonito, pero lo triste es que estos somos nosotros. Por eso usted, cuando escucha la voz del amado, se levante corriendo. No es que usted me tiene que agradar, sino porque usted tiene un deber sobre su alma, y más sobre las almas de la gente que estás engañando. Si crees que estás enseñando de Dios, el primero que tiene que venir al encuentro de la manifestación de Dios eres tú. Por eso, hermano, hay mucha forma de expresar nuestra compenetración con el reino de Dios. Por ejemplo, la primera vez que yo entendí que la manifestación de Dios no fue con Abraham, ni fue con Isaac. Con Abraham solo fue la promesa. Isaac solo dio la semilla, solo fue parte de la semilla, de la descendencia, del pueblo de Dios. Pero Jacob, y no iba en una misión de misionero. Aleluya. Alguien vino hace poco en el retiro de varones. Se llegó con Pedro, pero llegó por prepotente. Hermano, yo soy evangelista, yo soy misionero, dice. ¿Dónde me vas a poner? Gracias a Dios que el Señor le habló y fue y se ablandó. Y al final dijo: hermano Pedro, no soy nada. Dijo: no soy nada. Qué bonito se ve uno cuando reconoce que en verdad su orgullo es humillado. Es que hasta ahorita encontré otra vez la palabra, porque escuché palabra con el hermano Otto, pero me salí cuando salieron, porque fue en México, se salieron algunos. Me salí de ahí porque me cayó mal que salieron bajo la cobertura, y yo me fui también, me cayó mal, dice. Pero se dedicó a ser misionero, dice. Y vino con esa mentalidad de misionero, misionero callejero, que de esos que anda con parlante, era eso. Pero gracias a Dios, hermano, no soy misionero, no soy nada, no tengo iglesia. Ahora tengo que hacerme miembro de una iglesia de palabra miel, porque aquí está el Señor. Hermano, qué lindo es ser transformado nuestra tierra por la bondad de Dios, que nos dejó caer la buena semilla para dejar de ser mexicano, guatemalteco, estadounidense, todo, todo. Aleluya. Así que ya no somos de aquí, pero fue por la semilla. Pero si usted no se comporta a causa de la semilla, usted no se va a convertir, porque hemos aplicado también que la buena tierra se hace procesado por la semilla. Pero si admite que la semilla produzca semilla en ella, tiene que despedregar, deservar para llegar a ser la buena tierra. Es el trabajo que hay que hacer. Por eso, pero una es la manera, hermano, que yo sí tengo testimonio. A mí me agarra sueño, para ser sincero, cuando empiezo a orar me agarra sueño, bostezo, pero horrible. Y me tengo que levantar a somatar paredes. Fuera sueño, vete de aquí, yo no vengo a buscarte. Pero mire, pues, no solamente los gritos es importante, somatar la mesa.
porque el cuerpo tiene que salir, tiene que ablandarse el cuerpo para encontrarse con el Espíritu de Dios. Sí, patale, brinque hoy en esta noche, porque es muy importante que el cuerpo se ablanda para el encuentro del poder de Dios. Que su cuerpo entra en calor, en fuego. Es muy importante, es muy necesario que usted se doblega. Se deja, no se quede callado. Caliéntase, sumérgete, sale al encuentro. Eso, grita, celebra, alabe a Dios, glorifique a Dios. Eso, así se hace. Eso, eso, eso. Que el sueño se posesione de su cuerpo, su orgullo, su simpleza. Haga inútil a la semilla que Dios te dio, que Dios te sembró. Haga que esa semilla fructifique, brote. Aleluya. Hasta que cae muerto hoy, si es posible. Aleluya. Alabado sea el nombre de Jehová. Alabado sea el nombre de Jehová. Todos siendo llamados a fructificar para no ser maldecidos como la higuera. Aleluya. Aleluya. Entra tú solo. Entra a la presencia de Dios. Estremézcate de la gloria de Dios. Alabe a Dios, glorifique a Dios. Con alma y cuerpo, dice la Biblia, con alma y cuerpo. No se deje dominar por el cansancio, por la distracción de la mente, porque hay muchos enemigos, aves, espinas que ahogan la semilla, pero tú tienes el poder de vencer, de arrancar los espinos para hacer brotar la semilla, para hacer fructificar la semilla, la buena semilla que Dios nos puso. Dios nos hizo el favor de sembrar en todos su palabra. Es la gran bendición que Dios nos ha dado a nosotros. Aleluya. Supongamos que usted estuviera orando a solas ahora. Nada que ver yo aquí. Usted sigue adelante. Usted dele. Porque usted no depende de mí en este momento. Usted depende de aquel que está en los cielos. Y algo tiene que suceder en tu vida, en tu corazón, en esta noche. Aleluya. No te dejas por vencido.
por lo que la carne, por lo que la pereza, por lo que, por la limitación. Sigue, grite, aclame al Señor. Aleluya. Gracias, Dios. Gracias, Jesús. Revibra tu ser. Revibra tu ser. Aleluya. No dejes que el pecado domina tu cuerpo. No dejes que la acusación del diablo domine tu mente. Libérase hoy en esta noche. Libérase de esos ataques, de esos dardos. El Dios del cielo está con nosotros, entre nosotros y en nosotros. Bendito tu nombre, Jehová, sobre nosotros. Aleluya. Aleluya. Aleluya. Gracias, Señor. Agítese hoy, agítese en gran manera. Que su vaso sea agitado. Aleluya. Aleluya. Gracias, Señor. Gracias, Señor. Gracias, Cristo Jesús. Sé tú mi libertador, mi escudo, mi alto refugio, mi roca eterna. Aleluya. Gracias, Dios. Gracias, Jesús amado.

Jesús amado, así es. Levántese, levántese. Tome la fortaleza de Sión, la bendición del Padre. Dancemos ante su presencia. Dancemos ante su presencia. Dance usted ante su presencia. Aleluya. Revibra tu ser. Jehová nuestro Salvador, nuestro pronto auxilio en las tribulaciones. Aleluya. Gracias, oh Dios. Gracias, oh Señor. Bendito tu nombre, oh Señor. Aleluya. Gracias, Jesús. Aleluya. Aleluya. Eso, así es. Así es. Así es. Aleluya, no tiene. Que no tengas pena, ni miedo, ni vergüenza de hacer el ridículo. Porque estás clamando hambre y sed de la palabra, de la presencia de tu Dios, de tu Padre Dios.

Jesús divino, Jesús precioso. Gracias, Señor. Gracias, Jehová Dios de los ejércitos.

canten el himno. No podrá, no podrá. Por favor, vamos a cantar este himno.

0: Si usted no se levante a recibir a la presencia de Dios, usted nunca. Si Jesús tuvo que mandar al ciego a lavarse, imagínese, ya que usted que no es ciego, con mayor razón tiene que salir al encuentro de su milagro, de su poder. Y también le dijo al paralítico levantarse y se tuvo que levantar. Usted con mayor razón se tiene que levantar. Entonces, ¿dónde está usted? Su concepto bíblico es la supuesta santidad que ustedes creen tener y no la tienen. Porque un santo no es el que se siente, sino es el que sale a correr detrás de su amado. Así que...
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3: Génesis 1:1. En el principio creó Dios los cielos y la tierra.
4: Ephesians 6:12 says, "For we do not wrestle against flesh and blood, but against principalities, against powers, against the rulers of the darkness of this age, against spiritual hosts of wickedness in the high places." Ephesians 6, verse 12.
0: Despiértate, diga a su alma, despiértate, oh alma mía, no te distraes de las cosas, aún de las malas noticias, ni de las buenas ganancias, porque eso no es para nosotros. Para nosotros es estar listo para la venida de Cristo Jesús.

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2: Colosenses 3:2. Poned la mira en las cosas de arriba, no en las de la tierra. 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Primera de Juan 5:21. Hijitos, guardaos de los ídolos.
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4: Por esa razón, esta noche le vamos a dar loor. Dice, loor a ti, mi Dios, en esta noche. Aleluya. ¿Cuánto le van a dar loor a él en esta noche? Aleluya. Yo pensaba que usted no iba a expresar de las palabras de este coro, de estos himnos. ¿Sí? ¿Por qué usted tiene que loar a Dios esta noche? Por todas sus bondades de este día. Vamos.

0: todavía dispuesto, hermanos. Aleluya. Va a ser un recuerdo para usted que tú estuviste acá cantando esos himnos.
1: Isaías 26:3. Tú guardarás en completa paz a aquel cuyo pensamiento en ti persevera, porque en ti ha confiado.
2: Proverbios 14:1. La mujer sabia edifica su casa, mas la necia con sus manos la derriba.
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4: Bueno, ahorita vamos a

0: ¡Gloria a Dios! ¿Usted está siendo bendecido, hermano? Estamos siendo muy bendecidos porque Dios está con nosotros.
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Aleluya. Médico de médicos y eterno médico. Así es, así se canta, con el alma, con el cuerpo.

Santo que nos hace mover, que nos hace sentir su presencia. Aleluya.

Bendito Dios, hermanos, que nos dio la vida y nos dio esta comunión.

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no a nosotros, oh Jehová, no a nosotros. 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

que la gloria de Dios hace una operación en medio de su pueblo y está con su pueblo. Amén. Y nos ha traído vida eterna, la gloria de Dios.

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4: Él está conmigo. Ahora Él está conmigo. Y dice el coro, hoy siento en mi ser, Él está conmigo. Y siento su amor. Así es el coro de este himno. Vamos a dejar tiempo a los hermanos de la alabanza. No hermanos músicos, hermanos de la alabanza. Damos la bienvenida a la presencia del Padre, del Hijo y del Espíritu Santo.

Aleluya. Qué hermoso. Bueno, es que el Evangelio empieza con uno bajo condiciones bajas, pero cuando se encuentra con el Cristo Salvador, lo siente. ¿Cuántos sienten el amor de Cristo? Para usted no hay motivo de desanimarse, de mirarse atrás. No escucha la voz del mundo, ni la voz del diablo, ni la voz de la carne, ni su propia mente. Váyase por la esperanza, por la fe. Amén.

Amen. En este primer canto le agregamos un canto también que ya desde hace rato que lo tengo ahí, pero solo cantábamos la parte inicial, pero hoy le agregué la segunda, donde expresamos que es como es nuestro Padre Celeste. Amén. ¿Cuántos están ya ardiendo en fuego?

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1: El Señor está conmigo. Es otro de los himnos que hay que ver la letra para cantar. Amén. Ni yo me la recuerdo porque yo no me dedico a cantar, solo recibo.

0: Él está con nosotros, Él está con nosotros. Esta es mi confianza, dice, y esta es mi canción.
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¿Cuántos aceptan este himno? Hay una cruz, pero también hay un lugar. Porque Jesús, con esa muerte, compró este mundo.

0: Quiero dar gracias a todos los que pudieron venir, de lejos, de cerca. Pero le voy a decir algo. Espero que usted haya entendido algo, haya recibido algo, porque este no es para los espectadores, es para los que quieren decir algo a su padre. Amén.
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0: Amén. Ustedes saben que para hacer un oficio necesitamos una unción sobre nuestra cabeza. Amén. ¿Así está la lista? Gloria a Dios. El primer himno es muy conocido. Se llama La Santa, aunque tu santa unción caiga sobre nosotros. Pero lo hicimos un poco diferente, a ver cómo lo va a oír usted. Amén. Vamos a ya dar paso.

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0: Gracias, pastor. Gracias por la vida. Gracias por traernos. Gracias por tu presencia. Aleluya. Bendito tu nombre, Dios. Bendito eres, Padre celestial. Oh Dios poderoso. Bachachka, bendito, bendito, bendito, bendito Dios que hizo los cielos y la tierra. Bendito eres para siempre. Bendito tu nombre en el cielo y en la tierra. Tuyos son los cielos y la tierra. Tuya es la tierra, el mar, las estrellas, el sol, la luna, mi vida. Todas mis cosas son tuyas, Señor. Bendito eres. Bendito eres. Bendito eres, Padre. Gracias, Señor. En el nombre de Jesucristo. En el nombre de Jesucristo. Gracias por este momento. Gracias por este privilegio. Aleluya.
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1: Queridos hermanos, una vez más a la casa de nuestro Dios, en esta ocasión, hermanos, estamos contentos de estar juntos. Mandamos un saludo a los que nos escuchan en la radio. Estamos transmitiendo en vivo aquí en la ciudad de Reno, en el sur de Reno. Contentos, agradecidos, porque Dios nos tiene en este lugar. Amén. Yo quiero invitarlo, hermano, a que abramos la escritura en Primera de Reyes. Voy a leer en el capítulo 17. Yo quiero hablar un poquito sobre la obediencia, porque una obediencia, hermano, tiene que ir acompañado con conocimiento. Porque no es suficiente, no basta solo ser obediente sin un conocimiento que va a la par o va añadido. Hay que añadirle conocimiento a la obediencia, así también como la fe, hermano, se le tiene que añadir también conocimiento. Porque si no, uno pues solo tiene fe a un nivel superficial. Y es por eso que la gente utiliza la fe para adquirir cosas. Dicen, por fe vamos a tener este local, por fe vamos a comprar una casa, por la fe. Entonces la fe, hermano, a veces no se usa correctamente, porque Dios no nos dio fe para adquirir cosas, sino la fe es para salvación, no para adquirir casa. Amén. Entonces la obediencia también, hermano, se necesita tener, añadir conocimiento, porque a veces cuesta ser obediente, no es fácil obedecer. Yo creo que ha sido una de las cosas más difíciles para el hombre, es obedecer a Dios, obedecer a su palabra, obedecer lo que Él establece. Por eso miramos en el principio cómo le costó a Adán obedecer el mandato que Dios le dio. Y así sucesivamente, hermano, hemos visto la desobediencia. En la Biblia, hermano, habla bastante sobre la desobediencia y sobre la obediencia. Entonces, quiero leer en Primera de Reyes, porque quiero agarrar el ejemplo de Elías y la viuda de Sarepta. Y dice el capítulo 17, verso 8. Y dice, vino luego a él palabra de Jehová diciendo, levántate, vete a Sarepta de Sidón y mora ahí. He aquí yo he dado orden ahí a una mujer viuda que te sustente. Entonces él se levantó y se fue a Sarepta, y cuando llegó a la puerta de la ciudad, he aquí una mujer viuda que estaba ahí recogiendo leña, y él la llamó y le dijo, te ruego que me traigas un poco de agua en un vaso para que beba. Y yendo ella para traérsela, él la volvió a llamar y le dijo, te ruego que me traigas también un bocado de pan en tu mano. Y ella respondió, vive Jehová tu Dios, que no tengo pan cocido, solamente un puñado de harina tengo en la tinaja y un poco de aceite en una vasija. Y ahora recogía dos leños para entrar y prepararlo para mí y para mi hijo, para que lo comamos y nos dejemos morir. Elías le dijo, no tengas temor, veas como has dicho, pero hazme a mí primero de ello una pequeña torta cocida debajo de la ceniza y tráemela, y después harás para ti y para tu hijo. Porque Jehová Dios de Israel ha dicho así, La harina de la tinaja no escaseará, ni el aceite de la vasija disminuirá hasta el día en que Jehová haga llover sobre la faz de la tierra. Entonces ella fue e hizo como le dijo Elías, y comió él y ella y su casa muchos días. Y la harina de la tinaja no escaseó, ni el aceite de la vasija menguó, conforme a la palabra que Jehová había dicho por Elías. Amén. Oremos, Señor bendito Padre, venimos orando. Danos de gracias, oh Dios, por permitirnos reunirnos hoy, Padre, aquí en Rino, Señor. Gracias por permitirnos, Señor, predicar tu evangelio una vez más en esta ciudad, Padre. Te agradecemos con todo el corazón, Señor, y deseamos que tu palabra hoy cobre vida en nosotros. Que tú nos ayudes, Señor, por favor, hoy en poder abrir el entendimiento. Padre, en el nombre de Cristo Jesús, ayúdanos a ser obedientes, Padre, aunque a veces no entendemos tus propósitos, pero sabemos que tú nunca te equivocas, Señor. Tú nos diriges, Padre, tú nos das tu palabra, nos conduces a las aguas, así como cantábamos. Eres tú, Señor, el que nos llevas, el que nos conduce, Señor, el que nos guías. Ayúdanos, oh Dios, a obedecer tu palabra, porque hay poder en tu palabra, Señor. Te lo pedimos en el nombre de Cristo Jesús, Padre. Gracias te doy con todo el corazón. A los que nos escuchan por la radio también, Señor, bendícelos, Señor, de gran manera. Gracias, Padre. Amén, Señor. Y amén. Dice amén. Gloria a Dios. Puede tomar su lugar, hermano. Solo unos minutos. Quiero solo asentar estos puntos importantes. Porque Elías, hermano, era un profeta. Un profeta de Dios que vino una gran sequía sobre esta región donde ellos estaban. Pero Dios, hermano, envió a Elías ahí. Dice que vino palabra de Jehová diciendo: levántate, vete a Sarepta de Sidón. Lo llevó a un lugar donde él no era, pues. Pero fue la palabra de Dios. Yo quiero que usted vea hoy el poder de la palabra de Dios. Que a veces, hermano, nosotros minimizamos el poder de Dios, de su palabra. Nos cuesta obedecer a la palabra de Dios. Y si nos asinceramos, todos, hermanos, somos conscientes que nos cuesta creerle a la palabra, nos cuesta obedecer a la palabra. Porque a veces la palabra, hermano, nos dice o nos instruye a hacer cosas que empezamos a razonar con nuestra mente. Porque qué difícil es para un hombre, para un profeta de Dios, irle a pedir comida a una mujer viuda, pobre. Pareciera como que fuera injusticia. Diría a alguien: ¿por qué no mejor él es hombre? ¿Por qué no va a trabajar? ¿Por qué le tiene que pedir a una mujer pobre, viuda, que ya está a punto a morirse? Pero dice la palabra aquí: he aquí, yo he dado orden ahí a una mujer viuda. Él ya había dado una orden. Su palabra ya había sido dada, tanto a ella como a Elías. Y si ambos, hermano, imagínense que solo uno hace caso y la otra no, se echa a perder el plan. Y si, o viceversa, va. Qué importante era que ambos obedecieran, porque a los dos le dio palabra Jehová. ¿Cuántos dicen amén? Por eso Dios dio un poder, añadió el poder a su palabra. Por eso es que fue efectivo, aunque se miraba imposible, aunque se veía mal que él estuviera pidiendo a ella. Aleluya. Y Elías, hermano, Obedeció aunque era vergonzoso, aunque tenía que ir a un lugar extranjero, porque la viuda también era un gentil, no era israelita. Pero Dios envió a Elías a un territorio pagano, donde había escasez, donde había, hermano, cómo es, qué interesante cómo es Dios, hermano, que prueba nuestra obediencia. Aunque las cosas se miran mal, se miran imposible. Pero yo creo que, hermano, que hay tantos ejemplos en la Biblia donde Dios dio promesas como Abraham, que hasta él mismo miraba imposible eso. Pero él tenía que creerle a Dios, obedecer a Dios, salir de Ur de los Caldeos. Y había promesas sobre él, sobre su descendencia. Pero él tenía que hacer tal y cabal. Por eso Abraham se convirtió en el padre de la fe. Porque fue alguien que le creó a Dios en circunstancias, hermanos, terribles, tremendas, imposibles. Hasta dice que hasta Sara no creían, pues, a las promesas. Pero hay que ubicarnos, pues, porque por eso le decía, hay que tener conocimiento, agregarle conocimiento a la obediencia. Una vez el siervo decía, un pastor que le dijo, pues yo estoy aquí por obediencia. Entonces decía el siervo, o sea que ser obediente no es todo, tampoco, pues. Si no tienes conocimiento, ser obediente, hermano, es solo decir ok, decir sí. Y ni siquiera estás entendiendo, o no estás viendo, o no conoces, no tienes conocimiento a lo que estás diciendo sí. Recuérdese que también el diablo es obediente. El diablo le obedece a Dios. Los demonios le obedecen a Dios. Pero no, hermano, pero no quiere decir que son creyentes, pues. Por eso es importante el conocimiento. Para que tu obediencia no solamente sea sin conocimiento. Bueno, yo solo estoy obedeciendo. Que tú puedas estar aquí solo obedeciendo, pero no sabes el trasfondo de lo que Dios quiere hacer. Entonces Jehová, Dios de Israel, ha dicho así, decía, le dijo Elías, siempre repitiendo la instrucción, siempre repitiendo cuál fue el mandato, cuál fue la orden de Dios. Aleluya. Y usted sabe, hermano, usted conoce la historia de Elías. Pero usted sabe que más adelante, hermano, Elías ora por la lluvia, porque había venido una gran sequía. Entonces Elías ora por la lluvia. Dice en el capítulo 18, dice en el verso 41, dice, entonces Elías dijo a Acab, sube, come y bebe, porque una lluvia grande se oye. Acab subió a comer y a beber, y Elías subió a la cumbre del Carmelo, y postrándose en tierra, puso su rostro entre las rodillas. Mire, hermano, qué tremendo. Y dijo a su criado, sube ahora y mira hacia el mar. Y él subió y miró, y dijo, no hay nada. Y él le volvió a decir, vuelve siete veces. A la séptima vez dijo, yo veo una pequeña nube como la palma de la mano de un hombre que sube del mar. Y le dijo, ve y di a Acab, unce tu carro y desciende para que la lluvia no te ataje. Y aconteció, estando en esto, que los cielos se oscurecieron con nubes y viento, y hubo una gran lluvia. Aleluya, dele palmas al Señor, hermano. Aleluya, gloria a Dios. Pero mire, Acab tuvo que ser obediente. Y aunque él no miraba nada, porque dice, no hay nada. Y le dice, no, ve 7 veces. Si va 5 veces, hermano, no pasa nada. Casi como los zambullidos de Naamán, también era una instrucción específica. Hasta él cuestionó, a la que estas aguas están sucias. Hay mejores lugares, usted diría, hay mejores ciudades que estar aquí en Rino, tal vez, ¿va? Así como Dios le dijo a Elías, hermano, que fuera a Sarepta, a un lugar pagano. Aleluya. Pero la palabra, la orden de Dios, a través de Elías, aún cuando le dice a Acab, hermano, no es un sentir de Elías solamente, sino que Dios va guiando a sus siervos, va revelando cosas a sus siervos, da instrucción a sus siervos, como le dio a Josué también a darle 7 vueltas a Jericó. Tenían que ser obedientes al mandato, pero tenían conocimiento del Dios que tenían, el Dios de Israel, el Dios que les había dado las victorias contra los enemigos en el desierto. Y eso fue lo que hizo que Rahab también accionara a ser obediente a las instrucciones que le dieron los espías. Que los espías le dieron instrucciones, qué hacer. Hasta poner, que era un pañuelo, como señal. Pero imagínense que si ella no haya creído a eso, porque qué ridículo, hermano, usted creerá que este pañuelo rojo me va a salvar. Ve cómo a veces decimos cosas, cuestionamos, porque no conocemos, no hay conocimiento, no conocemos el Dios, pero ella sí tenía conocimiento. Bueno, dicen los historianos que ella venía de un, que su matrimonio, su marido previo era israelita. Había huido del Dios de Israel. Sabía lo que había acontecido.

con una nube como la palma de la mano de un hombre. Vino una gran lluvia sobre la faz de la tierra. Aleluya. Por eso, hermano, la palabra, la orden de Dios es poderosa. Y si uno le cree, si uno le añade conocimiento, le añade fe a su obediencia, hermano, si usted le añada conocimiento, si usted tiene conocimiento de la palabra de Dios, es muy importante, por eso, hermano, obedecer la voz de Dios. Y después, hermano, en el camino uno va adquiriendo ese conocimiento. Uno llega a conocer el poder. Por eso, cuando Elías después, porque después, hermano, se le muere el niño. Dice el 17 que después de estas cosas aconteció que cayó enfermo el hijo del ama de la casa. Y la enfermedad fue tan grave que no quedó en él aliento. Y ella dijo a Elías: ¿qué tengo yo contigo, varón de Dios? Has venido a mí para traer a memoria mis iniquidades y para hacer morir a mi hijo. Mire, no entendió en el día malo. Pero él le dijo: dame acá a tu hijo. Entonces él tomó de su regazo y lo llevó al aposento donde él estaba y lo puso sobre su cama. Y clamando a Jehová, dijo: Jehová Dios mío, aún a la viuda en cuya casa estoy hospedado, has afligido haciéndola morir su hijo. Ni siquiera Elías entendía lo que estaba sucediendo. Aleluya. Pero usted sabe, hermano, que Elías hizo que el alma del niño volviera a él y revivió. Pero mire las palabras que dijo después la mujer. En el 23, tomando luego Elías al niño, lo trajo del aposento a la casa y lo dio a su madre y le dijo: Elías, mira, tu hijo vive. Entonces la mujer dijo a Elías: ahora conozco que tú eres varón de Dios y que la palabra de Jehová es verdad en tu boca. Aleluya. Miren lo que confesó la mujer, lo que dijo. Conozco, pero menciona: y que la palabra de Jehová es verdad en tu boca. Hasta ahí, hermano, se le añadió el conocimiento. Pero ¿qué pasa si él no obedece al principio? Se le muere el hijo y no vuelve a... Y también se le acaba la harina, se le acaba el aceite y se muere. Y qué difícil es, porque él estaba hospedado ahí. Imagínese, todavía no solo le dio de comer, porque dice la palabra que no solo fue una vez. O sea que ella le daba de comer constantemente a Elías. Y dice que, hermanos, sobreabundaba, no cesaba, torta tras torta y comida tras comida, desayuno, almuerzo y cena. Y no se acababa, hermano, la harina, el aceite. Y no escaseó, dice. Así dice el 16. Y la harina de la tinaja no escaseó, ni el aceite de la vasija menguó. Conforme, dice, a la palabra que Jehová había dicho por Elías. Era por la palabra de Jehová que la harina no cesó, que el aceite no cesó. De que ellos no murieran, porque ella ya decía: yo solo voy a comer y morirnos. Pero Dios le prolongó la vida, le prolongó el sustento, le regresó la lluvia y se muere su hijo y él lo vuelve a levantar. Y ella de hasta ahí dice: ahora conozco que tú eres varón de Dios y que la palabra de Jehová es verdad en tu boca. Por eso ahorita, hermano, a veces no entendemos el mensaje, o no entendemos por qué iglesia, por qué evangelio, por qué hay que hacer caso, por qué tenemos que ir para aquí, para allá, por qué nos piden si no tenemos dinero. No sé, hermano, qué ejemplo darle.

0: Solo usted sabe, hermano, las cosas que a veces nos cuesta creer. Y eso ha sido, hermano, el trabajo del enemigo, siempre querer descreditar, pues, que al hombre le cuesta creer. Quiere, hermano, prueba siempre de todo. Y no nos damos cuenta, hermano, que Dios quiere que seamos obedientes a su palabra. Y Él nos va a ir dando el conocimiento. Uno llega a conocer el poder hasta que uno llega a decir: oh, yo conozco el poder de Dios, el poder del Evangelio, el poder de la palabra de Dios. Tú tienes que llegar a saber como ella llegó a decir, llegó a saber que ese puño de harina pudo hacerla vivir todo el tiempo, el resto, para que lloviera de nuevo sobre la tierra. Y ese es el poder de la palabra de Dios. Entonces, cuando usted conoce la palabra de Dios, no habrá barrera, no habrá cara, no habrá gesto, no habrá comportamiento, no habrá pecado que la haga a usted entorpecer. Es muy importante, hermano, que entendamos esto, para que tengamos un encuentro con el Evangelio, con nuestra propia vida, nuestra propia mente, con nuestro propio conocimiento. Usted va a ser un testigo verdadero de que la palabra de Dios es veraz, es verdadera. Que uno, hermano, solo obedece y Dios le va dando conocimiento. Ella empezó a dar conocimiento. Oh, mira, sí, sobreabundó la harina. Mira, sí, sí, sobreabundó el aceite. Sí hubo oportunidad para mi hijo que había muerto. Sí regresó la lluvia. Sí vino la provisión, el sustento de Dios. Ese es el conocimiento de la palabra de Dios. Eso es lo que Dios quiere que usted le crea, hermano, a la palabra, al mensaje que nos están dando. Porque nos han dado mucha palabra, mucho mensaje. Y ahorita viene otro retiro de pastores. Y viene más palabra, más instrucción. Pero ¿cuánto de esa palabra, hermano, le estamos creyendo, estamos obedeciendo? Pero repito, Dios no quiere que obedezcamos con los brazos cruzados, ¿verdad? Bueno, aquí estoy, pero yo solo soy obediente. No, Dios no quiere eso. Dios quiere que verdaderamente le creas. Y si hay cosas que tú ves imposible, hermano, pero tú ya estás adquiriendo conocimiento que Dios hace lo imposible posible, hermano, nuestra fe empieza a crecer. Nos empezamos a llenar de valentía. Nos lanzamos, así como Abraham se lanzó, hermano. Qué difícil es dejar tirado todo y irse, obedeciendo a algo, hermano, que... ¿Cómo vas a ser prosperado en el desierto? ¿Qué hay en el desierto? Nada. Pero es importante que usted entienda el mensaje que nos está dando el siervo. Aleluya. El conocimiento de la palabra de Dios. Pero decía el siervo: pero si acaso usted no conoce la palabra de Dios, pero si se conoce a usted, porque cuando no nos conocemos a nosotros mismos, no nos interesa el Evangelio. Mucha gente busca poderes, busca milagros del Evangelio. Pero ¿a qué le llamamos poder? Porque para mí el poder del Evangelio es que yo pueda cruzar, sobrepasar por encima de los obstáculos de la vida. Eso es creerle a Dios. Ir sobre los obstáculos de la vida, sobre la enfermedad, sobre las oposiciones, sobre todo, hermano. Mire, porque tú le crees a la palabra de Dios, aunque se ve difícil. Póngase en el lugar de Elías, hermano. Qué difícil tener que depender de una viuda, estar en medio de una sequía. ¿Cómo es que por ejemplo, David en la cueva de Adulán? ¿Cómo se ve, hermano, el gran David ahí, escondido, huyendo? ¿Cómo se mira, hermano, el apóstol Pablo naufragando? También perdido, siendo perseguido. Israel, hermano, ¿cómo se miraba Moisés, hermano, en el desierto? Pero obedeciendo a Dios. Mira, hermano, imagínese enfrentarse a un gran mar. Y no solo el gran mar, sino también los jinetes y los caballos detrás, con los soldados detrás, hermano, siendo perseguidos. ¿Qué pensaría? ¿No será que me equivoqué?, diría Moisés. Tal vez no era aquí. Pero ¿qué tal, hermano, si Moisés se desvía? Porque él ya conocía el desierto, él ya había huido. Pero ¿qué pasa, hermano, si él empieza a meter sus conceptos? O empieza a depender de su conocimiento del desierto. O se regresa mejor. Por eso, hermano, nosotros tenemos que hacerle frente. Aunque andamos prestando cuartos o rentando cuartos o andamos, pero sabemos, hermanos, sabemos que la palabra de Dios, cuando hay una instrucción, ve, vayan, hagan, hermano, Dios, hay que obedecer. Pero ojalá que no estemos tristes obedeciendo, ¿va?, o desanimados obedeciendo, o realmente no creyendo, porque llega la duda. Mire, Elías, hermano, él se rascaba la cabeza, hasta le dijo a Dios: y ahora le mataste al hijo, no solo estoy aquí derrimado, no solo le prometí cosas, me vas a hacer ver mal, le dice. Aleluya. Pero Dios, todas las instrucciones que le dio Elías, aún cuando le dio instrucciones a Acab, que iba a llover, hermano, cuando hubo una gran sequía. Qué difícil es creer eso, hermano. Noé tuvo que creerle a Dios de que iba a destruir al mundo con el diluvio. Saber cómo le habló, qué le dijo. La Biblia no especifica si fue sueño, fue visión, pero dio por hecho que sí iba a pasar. Y nunca había llovido antes. Más imposible de creer todavía. ¿Qué fue lo que lo hizo a él obedecer? ¿Cómo estaba él 100% seguro de invertir tanto? Porque Dios no le dio ninguna tabla, decía el siervo, para hacer el arca. Solo le dio las instrucciones. A saber cómo le dejó saber del diluvio. Pero dio por hecho. Le creyó a Dios, no solo dijo amén, sino que se puso a trabajar a hacer el arca. Y mire, hermano, Dios no lo avergonzó. Dios no avergonzó a Elías tampoco. Le dio la victoria sobre la sequía, sobre el hambre, sobre la muerte del hijo de la viuda. Aleluya. Por eso, hermano, usted y yo tenemos que sobrepasar por encima de los obstáculos. Porque usted ya tiene referencia, usted ya sabe que es veraz su palabra. Que usted confía en su palabra. Sabemos que Dios va a hacer algo. Saber qué va a pasar, pero Dios va a hacer algo. Y así estamos, hermano, saber qué va a pasar. Pero Dios va a hacer algo. Dios va a abrir una puerta. Dios, hermano, puede hacer llover por una nube como la palma de un hombre. Aleluya. Para nosotros llegar a decir: ahora conozco que tú eres varón de Dios. Que tú eres el Dios que cumple sus promesas, que cumple sus pactos. Y Dios puede usar, hermano, personas inesperadas para cumplir sus propósitos. No ponga su mirada en el hombre. Porque eso es lo que hizo Israel, puso la mirada en Moisés. Dijo: a saber si este va a poder con lo que está diciendo. Y miraron también, pusieron su mirada en Noé también. Tal vez dijeron: y este ni sabe de construcción, diría alguien. Pero Dios, hermano, a veces no provee en abundancia inmediata, pero Dios provee lo suficiente para cada día. Por eso en la oración es: Señor, danos el pan de cada día. Dios, hermano, continúa siempre mostrándonos cosas. Y tu fe, mi fe, tiene que madurar cuando conocemos el carácter de Dios. Que sabemos cómo Dios. Por eso decía el siervo aquí en este tema, dice: adquiera conocimiento, lea la Biblia, decía. Así es, lea la Biblia, dice. Dice, es muy importante que usted entienda el mensaje y lea su Biblia, decía. Porque aquí en la Biblia, hermano, estamos conociendo cómo Dios trabaja, cómo Dios, hermano, funciona. Las cosas que Dios hace y la forma y la manera que Él las hace. Y cuando usted lee su Biblia y como este acontecimiento de Elías, hermano, y usted lee y conoce y mira, entonces usted ya oye el mensaje y entiende el mensaje. Y cuando se nos da una orden, hermano, uno obedece ya teniendo ese conocimiento del Dios que fue, que es y el que ha de venir. Pero aún Elías, siendo profeta, cuestionaba, dudaba. ¿Cuánto más nosotros? ¿Dónde quedamos nosotros? Nosotros también vamos a dudar de cierto momento. Pero entre más conoces el Evangelio, entre más profundizas en el Evangelio, entre más lees tu Biblia, como decía el siervo, y conoces todos estos acontecimientos. Por eso la Biblia, hermano, no son historias bíblicas. No son historias bíblicas, son acontecimientos reales. Que por eso Dios, hermano, dejó escrito, dejó el primer testamento. No podemos eliminar el primer testamento, porque ahí estamos conociendo cómo Dios ha funcionado por las edades, cómo Él ha funcionado por los siglos, por los años. Y ver de la forma que Él hace, que usa vientres estériles, que usa hombres débiles. Porque Elías, hermano, mostraba su debilidad. ¿Verdad que sí? Más arriba Elías huye a Oreb por la Jezabel. Dice el 19:1, Acab dio a Jezabel la nueva de todo lo que Elías había hecho y de cómo había matado a espada a todos los profetas. Entonces envió Jezabel a Elías un mensajero diciendo: así me hagan los dioses y aún me añadan, si mañana a estas horas yo no he puesto tu persona como la de uno de ellos, mire, dijo, you're dead. Y Elías huyó. Y dice el 4, y él se fue por el desierto un día de camino y vino y se sentó debajo de un enebro y deseando morirse dijo: basta ya, oh Jehová, quítame la vida. Pues yo no soy mejor de mis padres, o que mis padres. Y echándose debajo del enebro, se quedó dormido. Y he aquí luego un ángel le tocó y le dijo: levántate, come. Entonces él miró y he aquí a su cabecera una torta cocida sobre las ascuas y una vasija de agua, y comió y bebió y volvió a dormirse. Y volviendo el ángel de Jehová la segunda vez lo tocó diciendo: levántate y come, porque largo camino te resta. Se levantó pues y comió y bebió, y fortalecido con aquella comida caminó 40 días y 40 noches hasta Oreb, el monte de Dios. Mire cómo Dios no nos deja tirados, no nos deja avergonzados. Estaba viendo, hermano, cómo fue escalando, porque primero le daba de comer un cuervo. Y después le dio de comer una viuda. Y después se ve un ángel de Jehová. ¿Verdad que sí? Dios no lo avergonzó. Aunque él deseaba morirse. Mire, hermano, ¿hasta qué estado llegó? ¿Hasta qué punto llegó? Por eso decía el siervo, hermano, cuando Dios tiene un plan contigo, hasta aunque tú desees morir, no te vas a morir, decía. Porque no es voluntad de Dios. Dios tiene un propósito para nosotros, aleluya, para su pueblo. Bendito Dios. Pero, hermano, era la comida, el agua, el ángel de Jehová. Dice que lo tocó y le dio palabra: levántate y come, porque largo camino te resta. Nosotros, hermano, mientras tengamos vida, nos tenemos largo camino todavía que hacer. Y Dios va en el camino fortaleciéndonos, dándonos la provisión que necesitamos. Solo Dios sabe, hermano, cómo vamos a adquirir templo y cómo vamos a, sin dinero, sin crédito. Dios lo va a hacer. Así está Elías, hermano, sin restaurantes, hermano, sin con sequía, siendo perseguido por Jezabel. Hermano, comió, bebió, se levantó, dice pues, y comió y bebió, y fortalecido con aquella comida, caminó 40 días. Hermano, nosotros ya tenemos hambre, acabamos de comer pollo loco. Imagínense esta comida que lo hizo caminar 40 días. Mire lo que Dios hace, hermano, con lo que Él nos da, con lo poco que nos da. Nos da suficiente fuerza. Por eso Dios siempre nos va a proveer, hermano. Dios siempre provee, Dios siempre abre puertas. Dios utiliza un cuervo, una viuda o un ángel. Dios, hermano, se cierra una puerta, se abren otras. Así es esto, hermano. Pero usted tiene que caminar obedeciendo. Bueno, estamos aquí en Rino, estamos trabajando. Nos han delegado trabajar aquí. Dios, hermano, nos va a sostener, nos va a sustentar. Dios nos va a abrir puertas. Obedezcamos con conocimiento, sabiendo al Dios que tenemos, que no avergüenza, que no nos deja tirados. Mire Elías después, arrebatado por un carro de fuego. Mire cómo Dios lo honró. Cómo Dios lo levantó, hermano. No, ni siquiera pagó boleto para irse. Mire, vinieron por él. Que aún, hermano, aún su manto, porque por eso Eliseo pidió el manto de Elías, porque reconoció la gloria, el poder que él tenía. Pero la fuerza de Elías, hermano, era su obediencia a Dios. Eso era su fuerza, eso era su poder, que le había creído, obedecido a Dios, aunque se puso gruesa la cosa. Por eso que el conocimiento de la palabra de Dios, hermano, es importante. Hay que compenetrarnos, hay que empaparnos, hay que amar el Evangelio, amar la palabra, pero creerlo, creerle. Porque si no, hermano, nos volvemos simples religiosos, que solo cantamos y lloramos y decimos amén y hasta ahí. Recuérdense que Dios prueba nuestra fe. Y también Dios nos prueba en obediencia. Le costó a Jonás, otro profeta, pero que le costaba obedecer. Ni porque se lo tragó la ballena, hermano, salió queriéndose ir otra vez a otra parte. Pero ¿por qué Dios, hermano, no? ¿Cómo es paciente Dios, verdad? Porque qué fácil es, bueno, no quieres, vete y pone a otro. Lo mismo haya hecho con Elías, con Jonás. Pero Dios, hermano, mire, siempre nos da la oportunidad. Dios siempre nos da. Él quiere que tú le creas, quiere que tú le obedezcas, quieres que lo conozcas. Y lo vamos a conocer a través de la obediencia, hermano. Pero no lo hagas de mala gana. No lo hagamos sin conocimiento. Porque recuerda que hasta el diablo obedece, hermano, pero no deja de ser diablo. Y los demonios no dejan de ser demonios. Por eso no diga: yo solo estoy aquí por obediente, como le dijeron al siervo, porque no es así. Amén, hermano. Ya para concluir, solo quería cómo Dios dice aquí, permítame, dice, vayamos al 19, por favor. Y dice, el 19. Porque aquí se mira, solo quiero señalar un punto aquí sobre el llamamiento de Eliseo. Dice el 19, partiendo él de ahí, halló a Eliseo, hijo de Safat, que araba con 12 yuntas delante de sí, y él tenía la última. Y pasando Elías por delante de él, echó sobre él su manto. Entonces, dejando él los bueyes, vino corriendo en pos de Elías y dijo, te ruego que me dejes besar a mi padre y a mi madre, y luego te seguiré. Y él le dijo, ve, vuelve, ¿qué te he hecho yo? Y se volvió y tomó un par de bueyes y los mató, y con el arado de los bueyes coció la carne y la dio al pueblo para que comiesen. Después se levantó y fue tras Elías y le servía. Pero el punto aquí, hermano, es como Eliseo le pide ir a despedirse de sus padres. Eso que dice, te ruego que me dejes besar a mi padre y a mi madre y luego te seguiré. Es como un despedirse ya. Es una, hermano, él como que sabía ya que ya no iba a regresar. Esto es una entrega total. Por eso Dios deja, hermano, escrito que el que no aborrece, el que no deja padre ni madre, ni y la lista que da, no puede ser mi discípulo. Dice, no puede, no es digno de mí. Porque, por ejemplo, Pedro también, que dejó, todos los discípulos que dejaron sus trabajos, dejaron sus, unos eran cobradores de impuestos, otros eran pescadores. Imagínense, tuvieron que creerle a Dios para dejar sus negocios. Y después, hermano, le preguntan a Jesús, pues nosotros también hemos dejado familia, trabajo y todo. Y Jesús le dice, bueno, ustedes van a obtener aquí en la tierra, pero más la vida eterna, dice también. Jesús les tuvo que demostrar lo que ellos realmente estaban. Es que no es solo de seguir a Jesús, no era solo de seguirlo sin. Porque ellos lo siguieron, pero también todavía se preocuparon y, híjole, ¿y ahora cómo le vamos a hacer? Ya dejamos familia, trabajo, todo. Por seguir a Jesús. Fueron obedientes porque Jesús les dijo, ven, sígueme. ¿Verdad que sí? Les dijo, deja eso, vente, sígueme. Y qué privilegio, hermano, es que Dios te elija, porque hubieron algunos que Dios sanó, que Dios hizo milagros y querían seguir a Jesús. Y le dijo, no, vete a los tuyos. Ve y cuéntales, testifícales lo que yo he hecho en tu vida, lo que yo he hecho en ti. Pero que a ti y a mí me hayan elegido, que el Señor te haya dicho, ven, sígueme, caminemos juntos. Hermano, ojalá que en el camino estemos adquiriendo conocimiento, que no solo sea una obediencia así superficial, sin tener, hermano, experiencias. Por eso, hermano, ¿qué experiencias no tuvo Elías, hermano, en su trayectoria? Experiencias tremendas. Experiencias de escasez, de humillación, que tuvo que humillarse. Qué humillante mendigarle a una viuda. Ahí decía el siervo, ¿qué pasa cuando Dios envía una sequía con todo y tu Biblia y con todo y tu pastoreo? Decía, porque Elías era profeta, pero también pasó sobre la sequía, sobre la escasez. Pero con un evangelio diferente, con un conocimiento distinto, aunque le costó, pero creyó, hizo, y Dios no lo avergonzó. Por eso mencionaba Pablo, que supo vivir en escasez, supo vivir en abundancia, en naufragos, en persecución, cárceles. Hermano, ¿cómo se mira un apóstol encarcelado, siendo perseguido, naufragando, profetas mendigando, en sequías? Hubieron profetas, hubieron hermanos que pasaron, mire, Job pasó enfermedades, muertes de familia, que hasta sus compañeros lo miraban raro, lo miraban de reojo, y este saber qué hizo. Nos vemos mal, pongámoslo así, nos vemos mal. Pues la gente se burla de uno, la gente lo menosprecia a uno porque nos vemos mal, nos vemos pobres. Pero estamos siendo obedientes. Y sabemos que Dios así es, hermano. Dios así tiene a sus siervos, a su pueblo. Imagínense, tiene a su pueblo traveseando un desierto. Se ve como que Dios se equivoca. Pero Dios no se equivoca. Por eso tu obediencia tiene que ir con ese conocimiento que Dios no se equivoca. Que Dios es poderoso para abrir cualquier puerta. Que Dios, hermano, hace sobreabundar lo poco. Ese es, conoce el Dios. Por eso decía el siervo, lea la Biblia. Lea su Biblia, decía. Para que nos demos cuenta, hermano, las obras que Dios hace con una nube del tamaño de la mano de un hombre. O sea que no llegó una gran nube, una gran tormenta, no, hermano. Con dos peces y cinco panes. Bueno, todo lo que hizo, hasta dice que hasta sobró. Demostrando, hermano, que para él no hay nada imposible. El pueblo, hermano, la gente estaba detrás del mensaje, estaba absorbido por el mensaje de Jesús. Y él, hermano, se preocupó de no enviarlos de regreso sin darles de comer. Y así Dios, hermano, no nos va a avergonzar. Dios no nos va a dejar morir. Dios no nos va a dejar, hermano, que nos perdamos, sino que seamos obedientes, pero con conocimiento. Ya le dije, es como la fe sin conocimiento, hermano, una fe sin obras es una fe muerta, vana, no sirve. Así que nosotros también, hermanos, demostrémosle a Dios que le creemos, así como Elías le creyó a Dios y no se basó en cantidades, porque era un puño nomás, apenas tenía un puño de harina que apenas quedaba para un pan nomás, para el último pan. Decía el siervo, preguntaba, ¿quién fue el que dio el poder a la harina, a lo poco que quedaba? La palabra, la orden de Dios, decía. Y cuando la mujer entendió eso, claro, decía el siervo, que no entendió, pero obedeció. Pero por eso cuando uno obedece y después empieza a tener conocimiento de la palabra de Dios, por eso es muy importante obedecer la palabra de Dios y después uno va adquiriendo el conocimiento. Amén y amén. Nos ponemos de pie, hermanos, vamos a orar dándole gracias a Dios. Yo no vine a animarte, hermano, sino solo a recordarte el Dios que tienes. Y para que continuemos adquiriendo el conocimiento, hermano, yo bendigo a Dios por este retiro que se aproxima. It's felt like forever, tantos. Este retiro siempre es el que se siente más extenso. Porque la última vez que estuvimos allá fue en febrero. ¿Llevan qué? 5 meses. Aleluya. Pero vamos a ir a adquirir conocimiento. Entonces eso dijo el siervo, nos preguntó a los pastores, ¿a qué viene usted? ¿Usted sabe a qué viene el retiro? Dijo, adquirir conocimiento, decía. Adquirir conocimiento del Dios que tenemos. Que Dios, hermano, nos ayude a ser obedientes. Que en el camino, hermano, vayamos conociendo las obras que Dios hace, el poder que Dios tiene cuando uno le obedece a la palabra de Dios. Padre bendito, Señor, gracias te damos en esta gloriosa noche por permitirnos estar en tu casa, Señor, aquí en el sur de Reno, Señor bendito, donde estamos trabajando. Tuvimos un culto glorioso en Carson City hoy esta mañana, Señor, y gracias por enviarnos tu palabra también. Por la bendición, Señor, que hemos tenido en estos servicios, Padre, en este día ha sido glorioso. Tu palabra ha estado, Señor, tu presencia ha estado presente, Señor bendito. Ayúdanos, Padre, a tener, adquirir conocimiento a los mandatos que tú nos das, Señora. Creerle a tu palabra, Señor. Gracias, Señor bendito, por abrirnos puertas en esta ciudad. Aunque es una ciudad también pagana, Señor, donde hay mucha distracción, donde es legal la prostitución aquí, Señor, el juego, todas esas cosas, Señor bendito, estamos en medio de potestades, Señor, pero aún ahí tú mostraste milagros contundentes, poderosos, Señor, como hiciste con Elías, Padre bendito, que lo enviaste a un territorio pagano, Señor, pero sabemos que tu palabra es la que sobresale, tu gracia, tu misericordia, Señor, es la que nos da la victoria, el poder, Señor. Muéstranos tu poder, Señor bendito. Haznos obedientes, pero obedientes, Señor, con conocimiento, Padre. Por favor, para que cada paso que demos, Señor, cada movida que hagamos, Señor, va con conocimiento, porque tu ordenanza, tu palabra va respaldando las cosas, Señor. Gracias, Padre, por permitirnos la vida, la existencia. Gracias por tenernos aquí en Reno, Señor, predicando tu evangelio, Señor bendito. Sabemos que tú nos darás la victoria sobre nuestros enemigos, Señor, que se levantan en contra, Padre. Todos tus siervos, tus profetas, tuvieron enemigos, Jezabeles, tuvieron escasez, hubo sequías, hubo hambre. Pero tú siempre sacaste adelante, enviaste a tus ángeles, enviaste a tu creación, a los cuervos, Señor. Tú siempre suples de una manera increíble, sobrenatural. Eres tú el que provees, no es el hombre, Señor. Eres tú el que abres puertas de trabajo. Eres tú, Señor, el que hace sobreabundar lo poco que tenemos, Señor. Aunque haya poco, Padre bendito, en nuestros bolsillos, aunque haya poco, Señor, en nuestros refrigeradores, Señor, sabemos que tú harás sobreabundar, Señor, de lo poco que entra, Señor, en tu obra, va a ser suficiente para cubrir todo, Señor, para hacer todo. Lo hiciste en el desierto, lo hiciste, Señor, en medio de escasez, de hambres, de guerras. Señor, tu mano siempre proveó a tu pueblo que te cree, a tu mandato, a tu instrucción, Señor. Y sabemos que tú lo harás también en esta ciudad, con este pueblo, Señor, aunque sea poco, Señor. Tú lo has hecho muchas veces, Señor. Tú has comprobado que con pocos tú haces cosas grandes, Señor. Tú no eres, Señor, no, tú dependes de multitudes. Tú no dependes, Señor, de multitudes, de cantidades, Señor, sino tú suples, Señor, de un arroyo, de una nube pequeña, Señor, de cualquier elemento, de una zarza, Señor, tú puedes hablar, tú puedes hacer grandes cosas, Señor, te conocemos, Señor, tú te has comprobado, Señor, tú te has mostrado con poder, con gloria, Señor, tú has sido fiel siempre, Padre, siempre has sido fiel, tú Tú siempre, Padre, nos has sostenido. Tu mano fuerte, tu diestra de poder, Señor, siempre nos ha dado la victoria, Padre bendito. Ayúdanos, Señor, a ponerla por obra en nuestra vida, en nuestra mente, Señor. Danos conocimiento del Evangelio, Padre, para que seamos verdaderamente testigos de Dios, Señor. Testigos reales que hemos, Señor, palpado, que hemos visto, Señor, que hemos experimentado, Padre. No nos han contado, no hemos oído, sino que lo hemos vivido, Padre. Lo hemos visto, Señor. Gracias, Padre, por recordarnos tu bendita palabra, Señor. Gracias por nuestro apóstol, Señor, por el siervo que nos tiene, Padre, a salvos con esta bendita palabra que estamos escuchando, Señor bendito. Mucha gente busca poderes, busca milagros, Señor, pero el gran poder tuyo, Señor, es creerle a tu palabra. Está en tu palabra, Señor, el poder del Evangelio. Es que yo pueda cruzar, sobrepasar por encima de los obstáculos de la vida. Ese es el poder, Padre, que tú le das a tu iglesia. Gracias por ese poder, Señor. Te lo agradecemos con todo nuestro corazón, Señor. Te agradecemos, Padre. Con todas nuestras fuerzas, levante su mano al cielo y dígale: Señor, gracias.
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2: Primera de Juan 4:8. El que no ama, no ha conocido a Dios, porque Dios es amor.
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2: Hay un coro que hemos cantado muchas veces en la congregación. ¿Por qué no alzas tus manos y le alabas?

0: Dios, Dios, santo es su nombre. Gloria a Jesucristo. Amén.
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3: Solo tu Señor, el que me hace triunfar.

caminar sobre mis pies. Cuando digo sobre mis pies, uno interpreta sobre mis pies hinchado, cansado, de barro, pecador.

0: Nuestros padres, nuestra familia, nuestros parientes nos hacen sufrir, nos hacen cansar, pero solo el Padre Dios nunca nos hace cansar, nunca nos hace sufrir. Él siempre nos reanima, nos levanta, te hace ver.
1: El comportamiento del humano es una miseria, es una miseria. Entonces allí recibí este canto, lo que vamos a cantar hoy, llanto de lamento. Paradójicamente de lo que acabamos de celebrar, ¿verdad? Pero ¿qué vamos a hacer? Así, así sale hoy los cantos. Pero tal vez en la entonada de los instrumentos usted va a empezar a ver la realidad.

0: verdad que se ha dado cuenta usted. En determinado momento uno tiene que verse a sí mismo su ingratitud con Dios. Por eso bienaventurados los que tienen hambre, sed de justicia. Sed de justicia es corresponder lo que Dios hace.
1: Por eso
0: hace,
1: cuando hay oportunidad de bailar, de cantar, hay que hacerlo. Amén. Bueno, vamos a continuar con otro himno más. Renuévame, Señor. ¿Cuántos quieren ser renovados? Es uno de los himnos también de mucho tiempo que casi no lo he cantado. Los he cantado a veces en la congregación, pero quise incluirlo en este disco. A ver cómo lo van a oír.

0: Aleluya. Ojalá que en este momento el Señor le está renovando la fuerza, el espíritu para continuar caminando en pos de Él.
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0: Hallelujah. Amén, amén. Inundados de gozo. Amén. Hermano, cuando alguien está inundado de gozo, se olvida de lo que es y de lo que tiene, porque la vida de Dios se manifiesta en él. Entonces, para esa persona ya es eterno. Es eterno. Va a padecer como hombre, pero cuando es impactado por lo que Dios es, ya lo tiene. Amén. Gloria a Jesucristo.
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0: Jehová es mi paz.

Jehová es mi paz. Amén. Diga, Jehová es mi paz. Pero así bien proclamado, Jehová es mi paz. Amén. Jehová es mi fuerza. En el tiempo de aflicción, en el tiempo del dolor, Él es mi fuerza. Gracias, oh Dios Jehová de los ejércitos. No podemos decir otra cosa más que resaltar el nombre de Dios, sea Jehová, sea Señor, sea Cristo. Si es la paz, si es el gozo, si es la fuerza, de Él proviene todo. Amén.

0: cantare a Chiopa mientras viva io. Amen. Mientras vivimos, luchemos para seguir cantando. Cuando digo luchar, porque no es asunto de entonar himnos, sino que luchar porque la alabanza proviene de una victoria, una vida victoriosa. Amén.
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2: Proverbios 18:10. Torre fuerte es el nombre de Jehová, a él correrá el justo y será levantado.
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2: Hebreos 13:8. Jesucristo es el mismo ayer y hoy y por los siglos.

Mi Señor vendrá. Amén. Es un himno nuevo que Dios nos ha dado.

¡Qué hermoso! ¡Qué hermoso! Un pueblo marchando con gozo hacia la eternidad.

0: Aleluya. Ya el eco de su alabanza, de su venida, ya se escucha, ya se oye, ya se siente. Amén.
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0: Aleluya.
1: Hay un himno que también lo cantábamos desde hace mucho tiempo, por lo menos unos 38 años, pero lo fui a recoger. Solo los cultos así menores se canta. Entonces lo sacudí y le di un arreglo

¿Sabe qué me está recordando el Espíritu? Y le dice a usted: si usted no libera al hombre que está dentro de ti, esa cara que usted tiene de miedoso, orgulloso, altivo, o cohibido, acomplejado, ese hombre interior nunca se va a liberar. Pero libéralo primero rompiendo este vaso feo. Amén. Le voy a decir algo más. Rómpelo hoy antes que los gusanos coman. Rómpelo. Amén. Someta su orgullo, su vanidad, sus pensamientos antes que seas comida de los gusanos.

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1: Otro de los cantos que también me gusta porque describe lo que Cristo es, quiero hablarte de mi buen Señor. Amén. ¿Cuántos están gozando, recordando los favores? Amén. Estos tipos de canto es un poco difícil de celebrarlo, pero sí hace que uno se conmueve, recuerda de los hechos que Cristo hizo por nosotros en un momento que ni cuenta nos dimos, que ya no nos acordamos.

estamos, pero que hoy el Espíritu Santo las está recordando tres veces ahora. Quiero hablarte de mi buen Señor. Amén.

0: eterna que es Cristo Jesús. El camino a la salvación. Vamos a descansar un rato, hermanos.
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0: Hay otro de los himnos también que a algunos les ha gustado mucho, que dice, o que se llama, Mi Dios y Yo. Es increíble cómo hay gente que contradice en esta forma de decir, pero a pesar de que el hombre es, ni siquiera es pequeño, es pecador, pero más sin embargo Dios es el gran Dios, soberano, ilimitado, y se individualiza con el hombre. Se hacen él y Dios, Dios y él. Por eso el hombre no se va a perder, porque no va a depender de su mujer, de su familia, ni de la sociedad, sino de la compañía de Dios. Usted puede decir, mi Dios y yo, y se acabó todos los reinos, los poderes. Amén. Por eso yo me uno al que inspiró este canto, y así me siento yo también, mi Dios y yo, y se acabó. ¿Tú lo puedes decir también? Mi Dios y yo. Bueno, vamos a cantarlo, a ver cómo nos va.

No sé si algo están entendiendo, aunque no estés sintiendo nada, pero estás entendiendo algo.

0: Suegra, cámbiale esa radio que me dijo.
1: ¿Cuál?
0: Esa que dicen que se llama radioalabastro.com.
2: También hay una exaltación al nombre de Cristo Jesús, que dice así,

Alléluia. Amen. Si usted lo quiere poner en la cruz, Él es santo. Y si lo quiere poner entre los pecadores, Él es santo. Y si lo ponemos en su trono, es más que todo santo.

0: Amén.
1: Proverbios 10:1. El hijo sabio alegra al padre, pero el hijo necio es tristeza de su madre. Salmo 7:10. Mi escudo está en Dios, que salva a los rectos de corazón. Primera de Tesalonicenses 5:17. Orad sin cesar.
0: Eres la puerta eterna, porque el Cristo es la entrada al Padre, al cielo, a la vida eterna. Eso es el primer canto que vamos a cantar.

0: glorifique con su ser, con su ser, con su ser. Sienta, sienta hoy que el Espíritu de Dios lo está envolviendo para ser uno con Él. Viene a mi mente que Pablo dice, cuando alguien se une a una ramera, un espíritu es con ella, dice. Si usted se une al Espíritu de Cristo cantándole, usted será uno con Él, será uno con Él, uno con Cristo. Por eso el cantar no es repetir, sino que uno es lo que dice también. Usted podrá decir, lo mismo digo yo como dice el canto. ¿Ah? Lo mismo piensa usted, lo mismo necesita usted, ¿verdad?
1: Hasta aquí nos ha ayudado nuestro Señor. En todo sentido de la palabra. Desde que usted nació, desde que usted vino a Cristo, desde que usted está aquí y nos seguirá ayudando, guardando con su mano fuerte. Este es uno de los signos también que lo usamos un tiempo cuando iniciamos allá como el último, o sea que como el himno final de despedida de cada culto. Hasta aquí nos ha ayudado. Esto lo se puede cantar todos los días cuando termina un culto, cuando termina un día, cuando termina una noche. Cuando usted termina un trabajo, hasta aquí nos ha llegado el Señor. Amén.

0: Jesús bendito. Aleluya. En verdad, Él nos ha guardado hasta aquí. Este es el otro himno. Gracias, Señor, por bendecirme hasta hoy. Amén. ¿Y con qué pagaré? El nombre es real, es ¿con qué pagaré?
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0: con gran majestad. Y cuando Él venga, no va a venir a exhibirse, sino que nos va a traer consigo, porque ya nos arrebató, a mostrar al mundo incrédulo que en verdad Él es el Salvador. Por eso yo le agregué este último estrofa hoy, casi a las 6:30 ya. ¿Pero por qué? Porque me gusta nuestra esperanza, porque Él viene, Él va a venir por nosotros. Y dice: y mientras tanto, solo serle fiel. Quiero serle fiel. Mi gran Señor, porque allí Él se convirtió el gran Señor y el gran Salvador. Y le digo: te esperaré, sí. Sí, te esperaré. Bueno, váyase con esa palabra: sí, te esperaré. Aleluya. Gracias, Padre.
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3: Proverbios 21:21. El que sigue la justicia y la misericordia hallará la vida, la justicia y la honra.
0: Uno de los cantos que a mí me gustaba, recién convertido al Señor, que dice: yo no, repito, no fui un perdido solo con que no tener a Cristo como Salvador. Es uno más que condenado, más que perdido. Entonces eso hace que uno vive sin paz. Entonces el siguiente canto se llama Viví en el mundo sin paz, sin esperanza y sin Dios. Aleluya.

la obra de Cristo en nuestro corazón. Por eso es la única expresión que queda como resultado en nuestra vida. Él ha borrado nuestra maldad, nuestro pecado. Amén. Y Él ya no hace cuenta de nuestros pecados, cuánto le debemos. Ya se le olvidaron los números a Jesús de nuestros pecados. Amén.

Cantemos con gozo, hermano. Vamos a cantar, hermanos, así alegre, para que usted entienda. Cantemos con gozo, porque eso es lo que nos queda por delante. Cantemos con gozo.

Halleluja. Amen, Halleluja. Amen, Halleluja. Amen, Halleluja.

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0: Bonitas palabras de este himno.
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2: Proverbios 1:7. El principio de la sabiduría es el temor de Jehová. Los insensatos desprecian la sabiduría y la enseñanza.
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0: Venid y aclamemos a Dios, que hizo los cielos y la tierra con gran regocijo. Por eso lo dejamos de último, para que usted se revienta de gozo, se explota de alegría. Amén. Vamos a dejar ya. Aleluya.

0: misericordia. Qué bonito se mira cuando todos expresamos. Aleluya. Aleluya. Van a decir los fariseos, calla a tus discípulos, van a decir. Pero como usted no está proclamando a un hombre, está proclamando al que está sentado en el trono. Y todavía nos sirve el Señor, nos bendice, nos limpia, nos purifica, nos vista. Por eso Él es el siervo de los siervos, siervo del Padre. Hermanos,
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0: Amén. La vida es un árbol, eterno consolador 2.
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0: Errante y perdido andaba yo, tú me encontraste, Señor.

angustias se han ido, nuestros dolores. Hoy somos felices. Sí, soy feliz.

0: Bendito Jesús. Gloria a Dios.
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1: Colosenses 4:2. Perseverad en la oración, velando en ella con acción de gracias.
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que nos rescató con su mano. Nadie podía acercarse a Dios si Él no nos brinda su mano. Nadie.

0: Alabado sea el bendito nombre de Cristo. Amén.
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Aquí tengo otro canto también, y que dice: oh Dios mío, aliéntame. Porque necesitamos ser alentados, reanimados, levantados. Amén. Aunque la sociedad han desgraciado la tierra, los enemigos de la tierra han arruinado la tierra, pero sigue siendo un bello paraíso. Por eso necesitamos ser levantados, animados para seguir caminando sobre esta tierra. ¿Cuántos bendicen este día sábado? Y es bendito por los siglos. Así que, oh Dios mío, aliéntame.

0: ¿Cuántos agradecen al Espíritu Santo? ¿Sabe por qué? Porque dice la Biblia que el Espíritu escudriña lo profundo de Dios, y esa profundidad es la que el hombre necesita también, y eso es lo que el Espíritu nos inspira cada vez que nos da un canto. Así que bendito Espíritu Santo. ¿Alguien se está gozando ya? Qué hermoso. Nuestro privilegio.
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0: Ahora vamos a cantar. Podríamos decir, se debe decir, tan ciego camino, pero el título del himno es Tan Ciego Caminas. Es usted, Tan Ciego Caminas. Entonces, una llamada de atención al individuo. Tan ciego caminas. Ahí lo vas a oír como caminas. Es el siguiente himno. Tan ciego caminas en densas tinieblas. Bueno, vamos a dejar el tiempo a los músicos.

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1: Estamos ansiosos de seguir cantando. Otro de los cantos que a mí también me gustaba mucho, que lo cantaba un hermano un poco desconocido, se llamaba Roberto Arzola. Es el canto que dice: yo no camino solo, conmigo va Jesús.

0: gloria a Dios.
1: Encontrará a la mujer virtuosa. Lo que las mujeres no saben, que esa es la medida que Dios le está pidiendo que la mujer alcanzara. Amén. Entonces, la mujer virtuosa ama el fruto de su vientre. Porque muchas mujeres solo dieron a luz hijos extraños y como ajenos a ellos. Pero también me acordé de mi mamá. Por eso dice: oh, así es mi madre, así es mi linda madre. Por eso en mi alma es irreemplazable. Así que, ¿lo vas a oír? Vamos a oírlo, aún cantarlo, ¿verdad? Porque no nos queda de otro. Cantar nuestra miseria, pero anhelar una madre. ¿Cuántos quieren anhelar una madre? Sí. Nosotros éramos 8 y mi mamá solo tenía una olla de esta manera, pero nos da de comer rico a todos los 8. Por eso, qué linda madre, nunca me olvidaré de ella. Amén.

Gloria a Dios. ¿Cuántos todavía se gozan? Los que tienen una madre que ha sufrido por ellos, nunca olvidan esa madre. Por eso es digno para ellos este canto también. Gloria a Dios.

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1: Porque tú me has dado la vida. Porque tú me has dado salvación.

Tú no te imaginas cuántas obras hizo Dios para formarte. Por eso nuestro corazón está muy agradecido con Él. Amén. Amén, amén.

0: Gracias, Señor. Gracias por nuestra existencia, por nuestra vida, por la vida eterna.
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Piénsalo. Trae a su memoria. Usted no sabe qué día perecerá en este mundo, pero gracias a Dios que tenemos una gran esperanza.

0: Ya no somos como de antes. Nuestra vida ha sido endulzada solo por el nombre de Cristo. Ya no de...
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2: Antes de leer la palabra, Padre, gracias por Jesucristo. Una vez más te damos gracias por el privilegio, Señor, de vivir y de estar siempre delante de tu presencia, por estas oportunidades que siempre nos da, Señor, de reunirnos, esperando siempre, Señor, que tú nos dé la palabra, la porción que nuestra alma necesita, Señor. Y para el pueblo que estamos dirigiendo, pastoreando en los lugares donde tú has puesto cada hombre, Padre. Señor, sea bendito tu nombre sobre nosotros una vez más en esta mañana, en este día, precioso día. Señor, gracias. Señor, envíanos una vez más la palabra poderosa que afecta nuestra mente, Señor, que transforme nuestro corazón. Te lo pido, Dios, que controle todo, Señor, este ambiente. Quita la pesadez, el sueño, los dolores, la enfermedad, Señor, la distracción. Venimos a sujetar y a quitar de este lugar, Señor, todo lo que estorba. En el nombre de Cristo Jesús, tomamos autoridad sobre toda dolencia, sobre toda potestad de las tinieblas, Señor. Desaloja en este lugar. Libera este lugar, Señor, para que tu nombre sea glorificado en medio de nosotros. En el nombre de Cristo Jesús. Gracias, Señor. Amén. Gloria a Dios. Pueden sentarse, hermanos, antes de leer la palabra. Quiero hacer un breve comentario o un análisis de lo que vamos a decir o a enseñar o a predicar hoy, porque tenemos que hacer historia siempre de algo, aunque es muy conocido, debido a que el mensaje no parece ser importante o nuevo, pero en realidad hay mensajes que parecen como que si nunca lo hubiéramos oído. Por eso me atrevo a comentarles algo, y me atrevo a hablar de esa palabra también, porque considero que sí es muy importante llegar a ese punto, llegar a ese conocimiento. Repito, aunque es una palabra muy conocida, muy común, pero como que no aparece en la vida de nosotros, no aparece en la vida de la iglesia, aunque muchas veces nos hemos creído muy elevados, muy desarrollados, pero a la verdad hay cosas que hay que retomarlas, si es que alguna vez lo tuvimos o solo lo oímos. Retomarlas si es que alguna vez lo hemos oído, porque son más necesarias que otras cosas. ¿Sí? Y eso es lo que quiero comentarles. Estaba diciendo ayer que el Señor me hizo recordar el propósito de mi salida de una congregación, aunque en mi corazón siempre había necesidad, pero una de las necesidades que uno tiene, lo traduce de esta manera, hambre y sed de Dios, pero como Dios es espíritu, pero también tiene una ley, una palabra que transmite o que tiene que ser transmitido a nuestro corazón para que uno vea en realidad que hay un motivo por lo cual Dios lo saca a uno, sea del pecado o de la religión, hay un verdadero motivo, y eso creo el motivo que Dios usa para llevarnos, para acercarnos al propósito real de la palabra o del evangelio. Y me di cuenta que, y a pesar de que nosotros somos cuidadosos, tal vez se debió que cuando uno comenta ciertas cosas en cuestión de cosas humanas o de hombres, algunos que no están preparados, como que están al pendiente de querer evidenciar públicamente su libertinaje o su libertad. Entonces hace que uno se preocupa como que si uno estuviera enseñando eso, ¿verdad? Entonces la gente empieza a tomar libertad y hacer. No digo que se vuelvan al mundo, porque quizás nunca se han salido. Solo están esperando un comentario de alguna libertad, cierta libertad. Entonces, como que si algunos casi ya traían la botella en la bolsa, porque qué rápido manifiestan su pecado o su debilidad, y la gente se escandaliza. Pero ¿cuál es la señal, mejor señal para mí? Que Dios ha estado conmigo desde hace, cuando empecé la obra hace 35 años, ha estado conmigo, y hoy más está evidenciando su palabra, su poder, su manifestación. Entonces, eso hace que uno sigue marchando, sigue caminando, porque de alguna manera Dios ha sido bueno en ese aspecto. Pero también uno tiene que analizar a qué se debe tanta demostración de carne, y mucha gente se han escandalizado, hasta han querido denigrar nuestra imagen. Pero la imagen de uno jamás ha sido resplandeciente más que el nombre de Cristo, la obra de Cristo, y eso lo reconozco yo. Pero eso hace, o hizo, diría yo, porque ya hace un rato que vengo hablando acerca de lo que estoy hablando, me hizo analizar ya de una manera más directa a, por ejemplo, las áreas de trabajo que tenemos acá en la iglesia. Empecé a encontrar que gente, me di cuenta pues que nos hemos alejado ya de un concepto, perdone que lo digo de esta, que lo digo de esta manera, de un concepto bíblico que Pablo usa, que uno que está siendo llamado a la milicia no puede enredarse en los negocios de la vida, dice. Entonces, y eso hay que considerarlo, hermano, que usted es pastor, hay que considerar ese apartamiento del mundo, de las cosas comunes. Por eso el pastor tiene una vida distinta, pues distinta de que las demás. La vez pasada tuvimos la oportunidad de, la única reunión que tuvimos de matrimonio, pastor y su esposa, ahí di a conocer que nosotros somos otro tipo de matrimonio, no somos iguales que los demás, ni siquiera con los ancianos de la iglesia. Nuestro matrimonio es distinto, no lo podemos manejar igual que ni siquiera con los de los ancianos. Uno de pastor tiene un matrimonio diferente por causa del llamado, pues. Claro que no deja de ser uno como hombre, pero tiene una conducta algo diferente, como haciendo exactamente, si es que uno lo ha hecho, exactamente lo que Pablo dice: los que tienen esposa hagan como que si no la tuviesen. Quiere decir como que en un momento en apariencia uno como que estuviera negando. Por ejemplo, en el caso mío, yo a veces comento mucho de las mujeres, como que estuviera negando yo la entidad femenina, pero yo creo que la mujer tiene una gran función en la iglesia, pero en el según el plan bíblico, no según el deseo de uno, no según los sentimientos de uno, no es según la tradición religiosa, sino que según el Espíritu, porque yo veo en toda la Biblia, hermano, que Dios es el Señor de todo y en todo. Por eso uno no puede ni levantar cabeza así literalmente, porque uno sabe que el que está sobre uno, aunque Dios no obliga a que uno esté humillado, pero cuando uno reconoce el señorío de Dios, uno como que se anula. Pero también se ha visto el fruto: cuando uno se anula, Dios se agiganta, se engrandece en la familia, en la iglesia. Entonces se ha visto, yo por ejemplo he visto esa manifestación de Dios, pero que nadie me enseñó, que nadie me empujó a hacer eso. Pero me doy cuenta que eso es lo que significa ser llamado a la milicia. Pues uno se abstiene de muchas cosas, y ahí es donde ya la segunda persona que le acompaña a uno se siente incómoda, porque ella no es el que es llamado, pues ella sigue siendo mujer, pero si se casó con uno, tiene que adherirse al llamamiento del hombre, y no el hombre adherirse a los sentimientos de la mujer. Ahí es donde tenemos que dar cumplimiento a la palabra, que uno tiene que abstenerse de muchas cosas por el llamamiento. Ahí es donde hacemos una pareja diferente. ¿Sí? Somos los que estamos en guerra, pues. Y es verdad, por ejemplo, una pregunta que me... permíteme comentarle algo, le dije. Por ejemplo, ayer preguntaba a los hermanos que qué significaba que, por ejemplo, cuando Israel salió, tenía que comer el cordero apresuradamente y con los lomos ceñidos, porque estaba indicando que Pedro lo vino a corroborar diciendo que somos peregrinos. Un peregrino no adorna tantas las cosas porque va de paso. Entonces hay celebraciones que, y es tan profundo, la cena del Señor es tan profundo, pero más sin embargo, si lo vemos en el término figurado, comedlo apresuradamente. Quiere decir que no es para exhibir, no es para pensarlo, no es para meditarlo, lo voy a comer o no lo voy a comer, me voy a bautizar o no me voy a bautizar, voy a estar con mi mujer o qué hago. No, uno tiene ese tipo de conducta como que estuviera caminando, o sea, como que estuviera saliendo ya, aunque tengamos que vivir 100 años de ministerio, pero esa es la verdadera posición por cuestión del llamamiento que Dios, que un militar no se enrede en las cosas de la vida. Entonces, prácticamente, interpretándolo correctamente, prácticamente cuando Dios lo agarró a uno para pastor, ahí se acabó la fórmula del matrimonio común. Se acabó. Claro que no deja de abrazar, de besar, pero esos gestos de apariencias, de bondad, de matrimonios ejemplares, eso no es cierto, porque uno parece ser injusto, inconsciente, pero es por cuestiones de cumplimiento de la milicia que Dios nos dio. Pero uno tiene que tener bien presente, y cuando yo me di cuenta, y una de las bendiciones, digo bendiciones porque me di cuenta que tuvo que descansar a mucha gente, quitar a mucha gente en todas las áreas, 25, 20, 15 en cada área. Entonces me di cuenta que la gente no tiene nada de ese llamado, pues. Porque cuando uno es llamado para cierto privilegio, es apartado en un momento, un año, dos años, y se le gusta servir al Señor aún hasta la muerte. Pero me di cuenta que la gente lo mismo le daba tener privilegio o no tener privilegio, pero el resultado es porque la iglesia practica la disciplina. Bueno, ¿cómo se aplica la disciplina a alguien que no tiene o que no tiene en qué cómo disciplinarlo? Porque no se puede disciplinar a alguien que está sentado siempre en la banca. ¿Cómo va a notar la disciplina? ¿Y cómo se le disciplina? Hay que sacarlo de la iglesia entonces. Entonces entendí que un privilegio es una manera de ver el castigo, la disciplina en cuanto a la falta o al pecado de uno. Entonces tiene como así como lo que decía, uno tiene de dónde caerse, uno tiene de dónde apartarse. Por eso el ser llamado es una gran bendición, porque cuando uno es disciplinado, que no tiene derecho de actuar, de venir al culto, sí, pero no tiene derecho de hacer las cosas, ahí es donde empieza a valorar el individuo el valor, ya ni siquiera el privilegio, el valor de ser parte de un cuerpo ministerial en la iglesia. ¿Me entiende? Lo entendí perfectamente. Por eso no se puede llamar a la gente a diestra, a siniestra, trabaje quien sea. Entonces hay una corrección, hay una aplicación en determinado momento, ya casi físicamente, la palabra de Dios, hay una aplicación. Quitar la comunión, quitar aún hasta la compañía. Amén. Todavía entendí que la gente no se ha guardado. Vaya usted a ver a sus grupos, a sus áreas de trabajo, a ver si se han guardado los diáconos, si han guardado. Y lo triste es que los que más critican al pastor, y ellos no se han guardado. Por ejemplo, los que murmuran en la iglesia, hermano, ¿cómo los vamos a disciplinar? Y ellos son los campeones del pecado, de verdad. Pero ¿a qué voy? Entonces, ahí es donde entendí que cada creyente no ha pasado por una puerta de verdad, por una puerta de conversión de verdad. Pero ¿cuáles serían los argumentos o el poder que uno debe o debería haber adquirido uno antes de enfilarse para un trabajo en el ministerio de Cristo? Porque si nos damos cuenta, hermano, registra usted cómo fue su conversión y cómo fue que se bautizó, se da cuenta que usted viene casi ni medio salvado. ¿Por qué? Porque nunca vimos como Pablo vio la muerte, porque la incursión del evangelio de salvación al mundo fue por un impacto de una vida, que es la vida de Jesús, pues. ¿Sí? Los únicos que vieron la muerte de Jesús, no el miedo que causó, porque en Israel es costumbre matar a pedrada o colgado, ahorcado. Israel ya estaba acostumbrado a ver esa muerte. Claro que les infundía cierto temor, pero no un miedo, no una necesidad. Porque cuando Pedro vieron a Jesús, los discípulos vieron a Jesús morir, ellos se dieron cuenta que la muerte de este hombre como que les hubiera arrancado algo de ellos o en ellos. Hizo una falta horrible la muerte de Jesús, dando a entender que la vida de Jesús Y eso que en vida, Jesús en vida no era poderoso, pero ya había afectado la parte espiritual de la vida de los discípulos cuando se dieron cuenta. Decían, creíamos que se iba a quedar, creíamos que iba a ser hasta rey, decían ellos. Entonces les hizo demasiado falta la vida de Jesús por primera vez. ¿Qué quiero decir con esto? Entonces ahí es donde a Pablo le revelaron la muerte de Jesús, que es tan impactante, que causa efecto de transformación o de arrepentimiento o de tener la visión clara de la vida y de la muerte. Amén. Por ejemplo, uno cuando se le muere, por ejemplo, se me murió mi papá y yo ya estaba grande, hace 15 años apenas. Pero cuando murió, sentí la falta, cosa que no lo sentía cuando estaba. Y eso que fue la muerte de un padre ya anciano. Entonces impacta en cierto momento la vida de uno. Si nosotros no nos impacta la muerte de Jesús, no nos impacta nada. Por eso la gente creyente en que de este tiempo les impacta los milagros y no la muerte de Jesús. Entonces este evangelio no es transformador, porque solo depende de cierto momento de deficiencia física del humano, y a veces se calma con calmante. Pero una sed de un perdón, de una paz, porque no sé si todos tenemos paz en este mismo momento. Sí, hermano, porque no hay cosa tan grande que es tener la paz. Aún, porque muchos no tienen paz en el culto, tienen paz cuando están en la calle, porque pueden hacer lo que quieran. Están libres para chupar, para pecar, pero está, aquí está. Por eso que se duermen en la hora del culto, haciéndose el loco para no tomar responsabilidad ante la palabra de Dios. Estoy comentando.

en el tiempo de Saúl, fíjese, hermano, que qué triste es. El único que tenía lanza era el rey y todo el ejército. ¿Sabe por qué es triste? Porque Israel se olvidaron de que eran los guerreros. No sé qué hicieron con sus lanzas, con sus escudos. ¿Será que se emborracharon, fueron a empeñar, a vender a los filisteos? Así como usted vende su Biblia a cualquiera porque ya no le interesa. Una lanza tenía todo Israel y tenía que ir a la guerra. Era cuando yo veo, hermano, y esto que no soy guerrero, cuando veo un ejército que está acostumbrado a la guerra, no tenía ni una lanza ya. No sé si creyeron que, o se cansaron de pelear, o creyeron que hay que ser uno con el mundo, porque eso es lo que la iglesia está haciendo. Sí, por eso estamos adoptando el sistema del mundo, como que el evangelio se estuviera olvidando su propósito, su origen, su causa. Pero cuando uno se voltea a ver realmente, Dios sigue siendo Dios, el Jehová de los ejércitos, el valiente guerrero, no ha dejado de pelear. Dios antes peleaba por su nombre. Pero para que Dios pelea por su nombre, tiene que haber a un cuerpo a defender, pues, que es el pueblo de Israel. Y ese objetivo no se ha quitado, pero con una proyección de lo que hablábamos ayer, de las cosas terrenales. Las cosas terrenales es un poder invencible, hermano. Y no solo eso, ahí en todos nosotros quedamos postrados, hasta muertos o vencidos por las cosas terrenales, incluyendo lo que ya le dije. Por ejemplo, si usted, pastor, si todavía se compara con la pareja del mundo, está equivocado. No merece ser llamado a ser ejército de Jehová, porque atiende a la mujer o atiende la batalla de Dios. Y hay que tomar en cuenta, no me estoy burlando, tampoco le estoy quitando a su mujer, para que usted es responsable de lo que estoy diciendo, lo que la Biblia dice, que es muy importante entender ese concepto bíblico. Amén. Imagínese Israel en guerra con una lanza y todos solo con palos y garrotes. Y es horroroso ver. Y lo mismo veo yo la iglesia de hoy. No tiene poder. Por eso hay muchas estrellas también ya en el evangelio, pero que se hicieron estrellas nada más porque tienen boca para hablar, que no tienen cerebro para pensar. Sí, muchos predicadores estrellas, estrellados, con boca para convencimiento, pero no tienen cerebro. Las cosas terrenales, el pecado, y esos dos poderes nos tienen noqueado las 24 horas. Perdona que a veces me excedo un poco, pero no es la intención, sino es la verdad. Porque uno lo mira con un...

uno mismo, porque por ejemplo una enfermedad en uno, hermano, uno se anula, que ni siquiera puede orar, y es la mejor forma de pelear también. Con una gripe uno se queda acostado, y hay unos que le dan reposo, le dan cuerpo a la gripe y se acuestan 6 días. Lujo, ¿verdad? Se olvidan, ahí sí se olvidan del Señor, se olvidan de la iglesia, se olvidan de que son pastores, se olvidan de que son ministros. Solo hablando de enfermedad en término físico, pero en término terrenal, hermano, nos llevan de ventaja como 90%, y más el pecado, porque no tenemos un arma de poder como para decirle al pecado y a la pobreza: conmigo no se mete. Pero quisiéramos, a veces gritamos, pero no tenemos argumento, no tenemos palabra de poder. Porque a veces el nombre de Jesús no es suficiente, no es que sea insuficiente. Por ejemplo, le voy a poner un ejemplo de Jesús. ¿Por qué Jesús hace que el viento se enmudece delante de él solo con su mirada? Porque yo veo a Jesús que cuando mira el viento levantarse en contra de él, el Jesús se enciende. Y como los vientos son espíritus, lo miran y se agachan y se avergüenzan y se van. Porque antes, ¿sabe cómo interpretan los espíritus a Jesús? Antes que esto, que este hable, mejor vámonos, dicen los demonios, porque cuando habla ya es la destrucción de los demonios. ¿Entiende? Pero ¿cuál es el arma de poder o las armas de poder? Porque no solo es invocación al nombre de Jesús, sino que traer sus poderes y en su nombre se hacen prodigios, maravillas, pero con una descripción, porque la Biblia es la descripción del plan de Dios. Pero hay un punto muy importante, que es el punto que nosotros lo hemos pasado por alto, porque somos como aquellos hermanos que entran en una rocola. No sé si todavía existe rocola hoy. Claro que sí, ¿verdad? Aquellos borrachitos que entran en una rocola creen que no hay que pagar ahí y empiezan a bailar de gratis, y no saben que hay alguien que está metiendo fichas, moneda, para que chilla esta cosa. ¿Sí? Muchos de ustedes se hicieron pastor que no saben que aquí hay que pagar, no moneda, sino con la vida, con el conocimiento que sí hay algo que pagar. Ahí es donde se marca la diferencia, hermano. Indirectamente uno hace la diferencia solo por una atracción del evangelio. Por ejemplo, en el caso mío, me atrajo el evangelio sin medir las consecuencias. Pero cuando uno realmente ama al Señor, las consecuencias también se vuelven bendiciones, hasta sabiduría y poder para el ministro. Poder.
eso los demonios se dan cuenta, por eso le dicen a los siete hijos de Seba, siete contra un endemoniado. ¿Y ustedes quiénes son? Dijo. A Jesús conozco y sé quién es Pablo. Dice. ¿Y ustedes quiénes son? ¿Y usted no se da cuenta que los demonios se ríen de usted? Porque te dice, ¿usted quién es? ¿De dónde viene? ¿Cómo se desarrolló? Está bautizado, le dice el demonio.

0: ¿Conoces quién soy?, dicen los demonios. Pero hermano, estaba enseñando esto hace 20 días o un mes, 20 días quizás. Ahí estaban parados dos demonios que no los vi yo, que una hermana que tiene el privilegio de ver demonios de este tamaño, pero en forma de perros. Y uno era el espíritu de Caín y otro era el espíritu de Faraón. Pero decían, cuando yo empecé a hablar de la muerte de Jesús, claro que no es la muerte, la muerte que se habla en la Semana Santa. Eso no es nada. La muerte de Jesús no está allí. Decía el demonio: esto nunca lo hemos oído. Y empezaron a rechinar los dientes y a tapar los oídos. No lo queremos oír y no queremos oír. Callen a ese hombre, decían. Se hablaba entre sí y tenían acompañantes. Por eso estoy seguro que aquí hay demonios ahora. Pero lo más importante es que no lo tome a usted su cerebro, porque si no, su boca para murmurar. Hay que tener cuidado, hermano. Porque muchos pastores han sido tomados su mente hasta su corazón. Todavía que te tome la mente hay esperanza de salvar, pero si te toma el corazón. Entendí entonces que hay que retomar, aunque ya expliqué que si alguna vez lo tuvo hay que retomar, o lo has oído, hay que atenderlo. Porque estaba leyendo la carta de Pablo a los romanos, que es la introducción del evangelio al judaísmo. Ponga atención y no se acueste todavía. La introducción del evangelio a los romanos, porque los hechos es un libro que informa el comienzo del evangelio, no la introducción. O el libro de los hechos es el nacimiento del evangelio. En cambio, y nosotros nos gustan los hechos porque nos gusta ver los efectos del evangelio. Y por eso mucha gente se dedica a ayunar, a orar, para querer mostrar esos efectos. Pero tampoco Dios se presta para esto, porque esto no es. ¿Sabe cómo Dios define, o Jesús define a los que tenemos que sanar? Dice: vayan y predican, vayan a los hogares, a las casas, y si hay enfermos, sánenlos. Como que quien dice: dales de comer, dales de beber. Y si se levanta algún demonio, pues échanlo de ahí. No dice que hay que dedicarse a echar demonios, ni dedicarse a sanar enfermos, porque se aprovechan los virus y los demonios a crear tipo de enfermedad para lucir el predicador que sana. Hermano, porque no sé si ustedes se han dado cuenta que es un lucir de los predicadores botar y soplar y cosa que no describe el evangelio, porque el evangelio inicia con el, o sea que se fundamenta en la muerte de Jesús, pero de esta manera. Entonces miraba yo la carta a los romanos, es la introducción del evangelio, pero con un planteamiento, pero también con una fusión. Digo fusión porque los humanos que Pablo evalúa, que por demás que se educa el humano con la, aún con la misma o con el mismo evangelio, la carne no se convierte, hermano. Ustedes se dan cuenta que por qué las religiones grandes en el mundo de hoy han querido anular el matrimonio y se han dedicado el liberato, pero resulta que cayeron con los hombres, pues. La carne es indomable, ni siquiera por el poder del evangelio, lo que estoy diciendo, pues, y lo estoy diciendo con conocimiento, con comprobación, no solo con la Biblia, porque Pablo lo dijo. Ya dijo Pablo en Romanos: ahora entiendo que en mí no mora el bien, dice. ¿Y usted qué dice? Como para sentirse. Por eso que ya no nos alcanza ni a ver que Juan Pablo, Pedro Pablo. No sé si entiende eso, esa alusión. Entonces no tenemos ningún poder para vencer, porque no hemos visto el planteamiento del evangelio, la fusión del evangelio con la carne, porque la carne es indomable, a menos que pasáramos por la muerte de Jesús. Por eso usted tiene que examinarse hoy. ¿Usted ha aceptado a Jesús? ¿A quién se lo estoy preguntando? ¿A los rabinos? ¿A los Y no me da pena, porque Jesús también se confrontó con nada menos Nicodemo, porque sabía que Nicodemo solo tenía boca, solo aprendió el evangelio, las palabras del evangelio se aprende. Por eso se enseña en la universidad cómo predicar. Pero ¿qué va a enseñar la iglesia entonces? Lo que se aprendió en las universidades teológicas. Entonces Dios no está ahí. Dios está en su muerte, o en la muerte de Jesús. Pero lo más tremendo, hermano, que antes de llegar a lo que estoy diciendo, es un poco largo la historia, porque no vaya a ser que, hablando yo del bautismo, de la muerte de Jesús, ¿quién no sabe eso? Hasta los gallos saben eso. Porque dijo Jesús: antes que usted el gallo canta, usted, hermano. Entonces entendí que la carta a los romanos hay que ponerle atención, porque es el debate que se tuvo al introducir el evangelio, pero por dos poderes: la carne y la ley. Y lo tremendo es, hermano, cómo introducir el evangelio en medio de personas que son enemigos de la cruz de Cristo, que son los judíos, y los romanos es la carne viviente. No es casualidad que los romanos tienen historias de asesinato, todo eso que se mira en las películas. Por eso no es casualidad, ¿eh? Dice amén. Con la carne es imposible vencerlo si no tenemos un elemento de poder, pero no es una religión, sino que tiene que uno también darse. Por eso estoy recalcando que uno pierde hasta la manera humana. Claro que sin dejar de ser humano, todavía comemos, todavía respiramos, pero hay conductas que es manera o motivo de ser criticado. Por eso Pablo dice, es criticado, es difamado y es golpeado. Y lo tildaron de loco. Pero no se entendía el por qué Pablo actuaba de esa manera, porque en realidad, hermano, Dios quería imprimirnos un poder en nuestra conciencia, y para que nuestra boca lo confiesa con autoridad, con conocimiento, y cuando nuestros labios pronuncian esos poderes, causan efectos y estragos. Aunque los demonios persisten, y hoy me doy cuenta que los demonios no terminan, pero cada vez que uno venza a cierto grupo de demonios, se levantan otros. ¿Por qué? Porque hay una serie tipo de demonios que nosotros desconocemos. Por ejemplo, últimamente hay un espíritu religioso que es la que domina las iglesias de hoy. El espíritu religioso. Solo con eso ya nos tiene vencido el espíritu religioso, porque uno automáticamente adopta una cara de pastor. Sí, es pastor. Ahí ya estamos dominados por el espíritu de religioso. ¿Y dónde apareció ese espíritu? Amén, hermano. Y el espíritu de tinieblas también. Hay espíritu de tinieblas. Y eso sí, el espíritu de tinieblas es provocadora. Pero perdona que tal vez me salga un poco, pero también va incluido en el tema, que tenemos que tener conocimiento aún de eso, porque espíritu de tinieblas también es una mujer, y la religión también es una mujer. Por eso en este tiempo predomina más las mujeres, aún hasta en los reinos, en los gobiernos. Amén. Pero estoy comentando que espíritus nunca se acaban, porque son millones de millones, y con ciertas acechanzas. Hay acechanza de simpleza, de sordera, de todo eso. Uno no se da cuenta que estamos asediados de demonios, y tristemente que nosotros, como decía, de Israel, no tenemos ninguna arma de poder y desconocemos todo eso. Por eso cuando la iglesia se inclina a cierto efecto o un resultado, por ejemplo, la gente de hoy nunca dejan de aplicar el evangelio en cuestiones económicas. Siempre un pastor, que tus finanzas, dice, sean liberados, que tus finanzas sean prósperas. Nunca, si las finanzas vienen de sobra cuando tú liberas los poderes de las tinieblas en tu vida, los poderes religiosos en tu vida, se liberan todos los demás. Amén. Pero me estoy adelantando, no sé cómo hacerlo, porque Pero primero Pablo tiene que hacer ver, por ejemplo, en el capítulo 1, Pablo enfoca el mundo religioso, el mundo idólatra, acabado. ¿Qué fue el resultado del mundo religioso? De tanta religiosidad que había en el tiempo, no sé si era en el tiempo de Pablo o en una era donde la idolatría predominaba el mundo. ¿Y cómo llegaron los hombres? Conocieron a Dios, pero no le dieron gloria. Y cuando no le dieron gloria, pero sí se metían hombre con hombre y mujer con mujer. ¿Por qué Pablo narra esa historia, ese acontecimiento? Porque es el resultado cuando no hay un poder que domina nuestro labio, nuestro corazón, de parte de Dios. Somos dominados por nosotros mismos. Entonces, este es capítulo 1 y 2. Pablo enfoca al mundo perdido y concluye con el capítulo 3 diciendo Pablo que no hay ningún bueno, no hay nadie que busque a Dios, dice. Todos se apartaron, dice. ¿Pero quién los apartó? Entonces surge el capítulo 4, donde Pablo habla ya del pecado. Porque cuando hablamos de pecado, hermano, entonces yo entendí, por eso es importante la carta a los Romanos, porque se habla más de la carne, del pecado, y eso no ha pasado de moda. Pareciera ser, yo le comentaba a unos hermanos, en el retiro pasado hablamos de la idolatría, cosa que no se debería de hablar a la edad de la iglesia de 2000 años. Y volver a hablar del pecado, por eso la iglesia se ha olvidado de hablar del pecado, cree que el pecado ya se alejó. Porque lo tuvimos que blanquear con religión evangélica. Porque los pastores, perdonen que usted es pastor, pero tengo que decir, porque lo que los pastores buscan, la fidelidad de diezmar, no importa a dónde ir usted al final. Por eso los pastores ya no ofenden, porque no vaya a ser que deje de diezmar. No vaya a ser que se le cierra la fuente de donde proviene. Usted sabe de dónde proviene nuestra comida. Del que hizo los cielos y la tierra. Pero a veces pensamientos de temor, de miedo, de la ética, hermano, ha arruinado el fluir del evangelio. Pero los demonios no son éticos. Por ejemplo, estaba viendo el espíritu de tinieblas, es provocativa, hermano. Acecha a la luz constantemente. Es una provocativa. Se mete cuando quiere y hasta vencer. Porque la idea de las tinieblas es cubrir la sociedad, aún la misma iglesia evangélica. Porque no se puede iluminar las tinieblas con la religión que nosotros conocemos. Amén. No hay que buscar algún don en la iglesia, que los dones los da el Espíritu. Pero don me refiero, pues, un puesto o... Mucha gente le llaman don de profecía a esos actos de la gente que profetiza en el destino de la gente, el futuro ministro. Y hay gente que están buscando eso porque no nos dimos cuenta hablemos de nosotros, no nos dimos cuenta, así como el borrachito ese cuando entró en la fiesta, no sabía que la rocola hay que ponerle moneda. Amén. O sea que la vida de la iglesia, la vida de la iglesia proviene de un poder. Pero lo voy a decir de esta manera: en el capítulo 4 Pablo habla de la justificación del hombre o del impío, porque eso es, hermano, la punta de lanza del evangelio, que el impío sea justificado. Es decir, llegar a ser un alma como que si nunca hubiera pecado. Pero eso es imposible, llegar a eso, si no se tiene primero. Por eso Pablo después, como que primero pone la condición del hombre, la posición del hombre en el capítulo 3, y su pecado justificado en el capítulo 4 y 5. Pero como que Pablo después se saca el ingrediente para esta justificación. Es una cosa tan sencilla, pero con una relación tan terrible. Por eso decía al principio que no hay nada más, o sea que no hay poder que impacta. Por ejemplo, para mí hoy, hace unos 2 años, cuando ya no fuimos a predicar al Parque de la Industria de Guatemala la Semana Santa, cuando había dejado yo de predicar realmente la muerte, la crucifixión de Cristo, encontré cosas tan terribles que lo hemos pasado por alto, solo por, aunque Dios nos ha ayudado a predicar buenos mensajes, pero como que no teníamos el poder. ¿Cómo establecer una vida, si pudiéramos llamar una vida de santidad o una vida de victoria? No tenemos poder. Hemos orado, hemos leído la Biblia, pero como que no sé si usted siente que le falta algo, alguna base de donde asentar su vida, de donde apoyarse. ¿Sí? Por ejemplo, yo veo pastores que después de un retiro, el Señor habló, el Señor los bendijo, y como que el pastor vuelve a tomar sus mismos argumentos, su mismo método de predicación, la misma forma, y no hay cambio. ¿Por qué? Porque tampoco se dio o nos dimos al mensaje. Ojalá que en esta tarde no solo usted oye, sino que démonos al mensaje, entreguémonos al mensaje. Y bendigo a Dios que hay unos pastores que ya se apuntaron para el bautismo de hoy, después de este culto. No se llama rebautismo. No hay rebautismo. Porque no es rebautizo para usted que solo se mojó en el agua, porque ni sabía por qué. Porque para mí ahora, por eso el planteamiento, está poniendo el planteamiento del evangelio, es que Pablo está apelando a la conciencia del hombre. Aunque el hombre es pecador, insista en decir que es justo solo por pertenecer a una cierta comunidad cristiana, sin pasar por esa puerta de muerte. Entonces Pablo saca el capítulo 6, que se relaciona con el bautismo, pero relaciona con la muerte, la sepultura y la resurrección. Y la crucifixión. Es que una cosa es la crucifixión y otra cosa es la muerte de Jesús. Y otra cosa es la sepultura. Y otra cosa es la resurrección. Pero todo eso nosotros tenemos que tomarlo, para no decir retomarlo, tomarlo como el surgimiento de la vida que Dios da. Porque a todos Dios nos creó, nos dio aliento de vida. Hermano, recibí una palabra ayer acostado, hasta me quitó el sueño. ¿Sabe dónde empezó el cobro, cuando se empieza a tomar en cuenta la vida del hombre? Como que alguien me hizo ver, antes de Adán no había un hombre como Adán. Por eso hasta ahí se empezó a cobrar los pecados, porque cuando Adán adquirió el aliento de vida, entonces ya le cuentan. Por eso el Señor tuvo que venir a revelar este misterio de la muerte de Jesús, para que nosotros pasemos por esa puerta de muerte. Y la puerta de muerte para nosotros, cuando usted, lo que llamamos nosotros aceptar a Cristo, no es aceptar ser parte de una congregación, sino que aceptar el desafío a la muerte y el desafío a la vida, porque amamos la vida. ¿Cuántos aman la vida? Entonces al hombre le empezaron a contar la vida en Adán. Por eso el que quiere vivir como los preadámicos van a ser condenados. Porque ya derramamiento de sangre ya implica juicio, demanda. Entonces, por eso el Señor impacta. Estaba usando la palabra impacta, aunque usted no está impactado, porque hay que ser impactado para tomar pues esos poderes. Por ejemplo, dice, ¿de qué manera el hombre es justificado? Primero, cuando acepta, interpretemos esa palabra. Cuando aceptamos a Jesús, estamos aceptando la muerte. Porque al entrar en Jesús, sería bonito hacer un esquema. Al entrar en Jesús, traspasamos este mundo al mundo espiritual de Jesús. Ahí es donde está la razón por la cual nosotros estamos siendo llamados a no comportarnos como los otros humanos. Porque aceptamos la muerte de Jesús. Aceptamos la muerte con Jesús. Sería. Por eso nos bautizamos. ¿Usted sabe qué significa el bautismo? Según Pablo, aquí en el capítulo 6 de Romano, cuando alguien acepta a Jesús, está aceptando la muerte de Jesús, y obviamente tiene que ser sepultado, y para eso es el bautismo. Pero no es un rito, no es un requisito, son los pasos subsiguientes de la muerte. Pero aparentemente automático, pero cada fase de esos pasos uno adquiere cierto poder. Entonces, al aceptar a Jesús, uno está aceptando la muerte con Jesús. Si no, no venga ya. Amén.
1: Yeah.
0: Y cuando Jesús murió, lo tuvieron que sepultar. Ahí está el misterio de la sepultura, porque como que en la sepultura tenía que pasar por regiones de condenación, así como el infierno en la tumba. No que está en la tumba, sino que detrás de la tumba. Pero se resume el poder en la resurrección. Entonces, cuando uno sale del agua, automáticamente está resucitando con Cristo. Pero hermano, esto no es una memoria de palabra ni recitar bíblica, sino que es un poder que uno tiene que adquirir al mirar, porque si no mira, no adquiere, y si no adquiere, no tiene vida, no puede vivir. Es vencido constantemente por el pecado, porque el que nos hace estar en novedad de vida es estar crucificado juntamente con Cristo, que es el cuarto poder, lo llamo yo, porque eso está vigente, aunque la resurrección, como que la muerte termina y la sepultura termina, pero la resurrección comienza. Ahí es donde nosotros aparecemos juntamente con Cristo resucitados. Pero ¿cuál es el objetivo? Porque si no pasamos, si no incursionamos por ese camino, hermano, porque les voy a leer lo que pasa. Pues mira, pues ya en el versículo 6, leamos el 5: porque así como hemos sido identificados con Él en la semejanza de su muerte, también lo seremos en la semejanza de su resurrección. Y sabemos que nuestro viejo hombre fue crucificado juntamente con Él, para que el cuerpo del pecado sea destruido, a fin de que ya no seamos esclavos del pecado. ¿Qué estaba viendo yo? Que lo que pasa en la cruz es lo que hizo Jesús: destruir al hombre o al cuerpo de pecado. Miren lo que pasó, ni cuenta nos dimos. Eso es que es el problema. Como no nos dimos cuenta lo que pasó, pero ¿por qué no pasó? Voy a hacer un juego de ¿por qué no pasó? Porque solo nos mojamos, ni supimos por qué nos mojamos. Porque así como los fariseos en el tiempo de Juan, y Juan es bravo, y ustedes, ¿qué les enseñó? A huir de la ira venidera. Como que fuera automático. No, por eso el Señor tenía que presentar su muerte, su sepultura, su resurrección, para sacar a la luz ese poder que el creyente iba a adquirir para así como se muda la serpiente, pues queda ahí atrapado, anulado el cuerpo. Mira, le repito, mira lo que pasó en la cruz y ni cuenta nos dimos. Pero ¿será que pasó? Así es la pregunta: ¿será que pasó? Y si pasó, ¿y por qué somos así? Estamos así. Entonces, a eso se debe que uno tiene que retomar. Entonces, si en realidad usted se bautizó, ¿por qué no pasó nada? Diría usted: porque nadie me lo dijo. Y es cierto que nadie nos lo dijo, pero ahora te lo están diciendo. Ahora, ¿qué vamos a hacer y qué va a hacer usted? Porque te lo están diciendo, que eso fue lo que pasó. Pero ¿será que pasó? Diga usted, ¿será que pasó? ¿Y por qué está así si pasó así? Porque Jesús, cuando despertó de la muerte, ¿será que ya era el mismo Jesús, hijo de María? No, todo quedó en la tumba. Salió resplandeciente, un espíritu viviente, poderoso. Tal vez nosotros con este cuerpo no podemos traspasar las paredes, pero sí tenemos el poder de enfrentar todas las barreras, sean diabólicas, terrenales, maldades de pecado. Las traspasaremos con el cuerpo que adquirimos en la resurrección a través del bautismo. Es que es lo que me impresiona a mí. Pero debido, y por eso Pablo sigue narrando, diciendo, dice el versículo 12: no reine pues el pecado en vuestro cuerpo mortal, de modo que obedezcáis a sus malos deseos. Pero lo que me interesa aquí son dos cosas: cuerpo mortal. Porque la muerte nos amenaza. Por ejemplo, cuando usted miente que ha pecado, porque quiere vivir, pero está muerto porque has pecado. Pero si te acordás, por eso la bolita esa. Ah, estoy muerto, va a decir, estoy muerto. Entonces la muerte no tiene derecho de matarte, porque usted está tocando la bolita esa. Estoy muerto, estoy muerto, pero también estoy resucitado. No, ahí está ya el elemento de poder para confrontar, para derribar, para destruir, para mantenerse uno en novedad de vida. Porque si no, reina el pecado en nosotros. ¿Y por qué reina? Porque nos tiene engañado. Porque de alguna manera este cuerpo mortal guarda los vestigios, los recuerdos, las mañas del viejo hombre. Por eso los pastores todavía mienten, todavía exageran, se jactan de cosas, porque nunca traen la mente que no debe de mentir. ¿Por qué no debe de mentir? Porque se acuerda que estaba muerto, que había muerto, y ya no es la vida vieja que usa. Hay que usar la vida nueva en contra de la tentación, en contra de los malos deseos. Es que ese es el poder, que por eso digo, poder no es automático, hay que nombrarlos. Amén. Porque cuántas veces el diablo, la muerte nos amenaza, a veces hasta creemos que nos morimos hasta de pobreza. Esto quiere decir que usted está vivo en la carne. Pero usted ha resucitado con Cristo, ningún poder. Y eso hay que hablarle a la iglesia, estos poderes que adquirimos al bautizarnos. Esa es la razón por la cual digo, si usted no supo cuándo se bautizó y por qué se bautizó, sería bueno bautizarlo. No digo rebautizar. ¿Por qué? Porque, y no estaba promoviendo eso, solo estoy comentando por si usted siente que no adquirió, o adquiéralo hoy, este momento, esos poderes para, insisto, estar en novedad de vida. ¿Sabe qué significa novedad de vida? Aunque te toca grandes golpes, moretes. Así como Pablo una vez quedó sepultado debajo de las piedras. Pero y los hermanos ya estaban llorando por él, y él se levanta y se sacude. Sí. Y dice Pablo, ¿cómo te sentís? ¿Estás bien? Estoy bien, sin novedad de vida. Aunque traen los moretes, los golpes, sin novedad de vida. Me miran golpeado, me miran empobrecido, pero porque la vida nueva, aleluya, no se agota, no se envejece, no se acaba. Estoy en novedad de vida. ¿Entiende? Novedad de vida no significa que no padeces, porque los golpes, las pruebas, la lucha, ni siquiera te apagan, mucho menos te anulan. He aquí vivo. Amén. Gloria a Jesús. ¿Sabe qué quiso decir Pablo? Porque se mira como que, dice Pablo, con la mente sirvo a la ley de Dios o al Espíritu, y con la carne, como que Pablo fuera a los bares de noche, dice, como que eso quiso decir, porque dice, con la carne sirvo al pecado, dice, no. ¿Sabe cómo miro yo lo que está diciendo Pablo? Algún pecado cayó sobre mí, pero no hay problema. No hay problema.
1: ¡Aleluya!
0: Estoy en novedad de vida, no hay problema. Como que quien dice, solo fue sobre las piernas, solo fue sobre la carne. Me sacudo. Pero que si el pecado mora en tu corazón, dice, cuídate, porque la paga del pecado es muerte. Quiere decir, si usted está lleno de culpa interna, si llegas a morir, te vas a morir con cuerpo, alma y espíritu. Eso es lo que está diciendo. Por eso que no reine en vuestro cuerpo mortal, porque esta es la que son amigos con la muerte. Este le tiene que pagar mucho a la muerte. Aunque llegues a ser un gran apóstol, un gran profeta, te va a matar la muerte. Pero se va a engañar, porque usted ya no vive ahí, dentro de ese estuche. Usted vive a la par de Cristo en la resurrección de Jesús. ¿Me está entendiendo? Y ahí está el poder de la iglesia, hermano. Por eso la iglesia es invencible, porque Cristo también lo dijo: sobre esta roca edificaré mi iglesia, por la cual las puertas del Hades no prevalecerán contra ella. Claro, no prevalecen no significa que no va a tocar, que no va a salpicar. Va a salpicar, va a tocar, pero no lo va a anular. Por eso Pablo dice, derribado, pero no destruido. Aleluya. Ignorado, pero no desconocido. Allá me conocen. Aquí no me conocen, aquí no. Pero allá soy bien conocido. Qué lindo es. Pero que no reine el pecado en vuestro miembro, nuestro cuerpo mortal, dice. Ni os prestéis vuestro miembro a la injusticia. ¿Por qué injusticia? Porque la gente critica, blasfema el nombre del Señor por nosotros, por nuestro pecado. Porque hay gente en nuestras iglesias que andan tomándonos fotos para maldad. Por eso hay que cuidarse, hermano. Claro, pero que tampoco no vivir en libertad, porque hay gente que se meten a espiar, como dijo Pablo. Eso no es nada nuevo, siempre ha habido eso, porque siempre hay gente que están al pendiente de los errores de uno. Pero uno es salpicado por los pecados, nada más. De toda manera, ahí es donde Pablo dice, con la carne, bueno, me salpicó, me manchó, pero yo sigo sirviendo al Señor, porque no me estoy dando al pecado, no me estoy entregando al pecado. Amén. Solo dé gracias a Dios por lo que ha hecho por nosotros. Si usted Reviva en usted este poder, esta gracia, esta misericordia. Gracias, oh Dios. Dile, dele gracias. Aleluya. Gracias, Señor. Gracias, oh Dios, por esta bondad, por esta misericordia, por este poder. Ahora tenemos arma de milicia. Tenemos poder sobre todo mal, sobre todo acto diabólico. Tenemos poder. La muerte y la resurrección de Jesucristo es nuestra vida, es nuestro poder, nuestra nueva vida victoriosa. Gracias, Padre. Gracias por tu palabra. Gracias por esta bendición. Gracias por este evangelio que nos ha concedido. Aleluya. Gloria a Jesús. Demos gracias a Dios, hermano, que tenemos un puesto en la obra del Señor para poder ser juzgado hoy, para tener don de ser disciplinado. Porque qué triste es no tener con qué contar los pagos que el pecado cobra en la vida de uno. Pero cuando estás en la milicia de Cristo, puedes decir que he fallado, quiero corregir, quiero alcanzar la rectitud. Dios les bendiga a todos una vez más en esta tarde.
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¿Cuánto le dan la bienvenida a esa presencia que está en medio de nosotros? Aleluya. ¿Cuántos quieren cantar otra vez? Cantemos otra vez. Una vez más. A ver si podemos. Porque estamos adorando, ¿verdad?

la capacidad de hacer algo en esta noche. Que Dios bendiga a todos este momento. Amén. Lunes, gracias.

Amén. Hermanos, no sé si es que hay un himno que a mí me conviene cantar, aunque Zenobia ya lo cantó, pero me gusta. No he ensayado, pero Jesús, tan exaltado eres. Me presta la.

corazón vacío y hambriento, como agua fresca.

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mosquito, como bien sabrás, se alimenta de sangre. 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
1: Oh, gracias, Señor, porque tú eres grande y poderoso. Grande es mi Jesús. Grande es mi Señor.

Salmo 133:1. Mirad cuán bueno y cuán delicioso es habitar los hermanos juntos en armonía. Primera de Tesalonicenses 5:20. No menospreciéis las profecías.

0: Colosenses 4:2. Perseverad en la oración, velando en ella con acción de gracias.
1: Proverbios, capítulo 31, versículo 26 al 29, dice lo siguiente: abre su boca con sabiduría, y la ley de clemencia está en su lengua. Considera los caminos de su casa, y no come el pan de balde. Se levantan sus hijos y la llaman bienaventurada, y su marido también la alaba. Muchas mujeres hicieron el bien, mas tú sobrepasas a todas.
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0: Juan 1:12. Más a todos los que le recibieron, a los que creen en su nombre, les dio potestad de ser hechos hijos de Dios.
1: Es admirable, Jesús.

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1: Salmos 46:1. Dios es nuestro amparo y fortaleza, nuestro pronto auxilio en las tribulaciones.
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Muchos regresan de un culto pobres, desventurados, miserables. Miserables porque no se les puede sacar nada. Si se les tratara de despojar, no tienen nada. No se les puede pedir nada. Si se les dice, alabe a Dios, ofrende, no lo hace. No tiene nada. Tengo, dice, pero para mis pequeñitos. Esto es pretexto. Hay que dar aunque sea para los pequeños. Demos para nuestros hijos. Eso es ser padre.

cosa es conocer al Padre, otra al Hijo y otra al Espíritu Santo. Y otra es conocer a Dios. Por eso Job mantuvo su posición, porque conoció al Dios que era. Él no amó a Dios por lo que daba, sino por lo que oía. No es igualarse al apóstol, sino imitarlo. Por ejemplo, los dones vienen por el Espíritu Santo. Los ministerios vienen de Cristo. Y las actividades del Padre. Nuestro apóstol es como un padre. Y las cosas que él hace son las que debemos hacer. No hacer nada que no provenga de la casa del Padre.

Así como cuando Pedro dice a Jesús: nosotros hemos dejado a padres y madres. Jesús les dice: y tendrán 100 veces más en esta tierra. Los padres tenemos la culpa por permitir al joven buscar la raza, dejando el linaje. Ni tampoco pueden poner muchas restricciones. Padre con mala voz, malos hijos. Padre con buena voz, buenos hijos. Las palabras son más poderosas que los golpes. Un padre es el que da consejo, amor, regalos, con qué amar, con qué dar, con qué obrar. Ya es tiempo de que Cristo se vea en usted. Dios se hizo padre, se eternizó como padre.

cabeza. Yo mando. Yo ordeno. Yo digo. Padre es una cabeza. Es un techo. Algo que cubre el sol. Frío.

Salmos 28:7 dice así: Jehová es mi fortaleza y mi escudo. En Él confío mi corazón y fui ayudado, por lo que se gozó mi corazón, y con mi canto le alabaré.

Y Jehová le dijo a su siervo: Gaspar, dile a mi pueblo, palabra miel, que marche. Iglesia de Jesucristo, no temáis, porque nuestro Dios va delante de nosotros.

Proverbios, capítulo 31, versículo 30, dice lo siguiente: engañosa es la gracia y vana la hermosura. La mujer que teme a Jehová, esa será alabada.

0: Proverbios 16:3. Encomienda a Jehová tus obras, y tus pensamientos serán afirmados.
1: Josué, capítulo 1, versículo 9. Dice así: Mira que te mando que te esfuerces y seas valiente, porque Jehová tu Dios estará contigo en donde quiera que vayas.
2: Vamos con la intro, hermano, por favor.

¿Cuántos creen que todo lo que ha hecho Dios es bueno, es bello, es hermoso? Por eso no dejamos de cantar y decir este coro, porque lo vamos a expresar hoy con conocimiento. Vamos, hermanos.

0: Bueno, muchos no se saben estos coros, pero son joyas, son perlas que los ha recibido el siervo. Entonces, es un privilegio enorme cantar. Y hay otro que sigue después de este también, que es muy, muy reciente. Y también, pero quiero que usted se meta también a este coro, que se una. Si no se sabe la letra, pues por lo menos gócese, tararé, lo que sea, en este bendito Jehová que hizo los...
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1: Antes de leer la palabra, Padre, gracias por Jesucristo. Una vez más te damos gracias por el privilegio, Señor, de vivir y de estar siempre delante de tu presencia, por estas oportunidades que siempre nos da, Señor, de reunirnos, esperando siempre, Señor, que tú nos dé la palabra, la porción que nuestra alma necesita, Señor. Y para el pueblo que estamos dirigiendo, pastoreando en los lugares donde tú has puesto cada hombre, Padre. Señor, sea bendito tu nombre sobre nosotros una vez más en esta mañana, en este día, precioso día. Señor, gracias. Señor, envíanos una vez más la palabra poderosa que afecta nuestra mente, Señor, que transforme nuestro corazón. Te lo pido, Dios, que controle todo, Señor, este ambiente. Quita la pesadez, el sueño, los dolores, la enfermedad, Señor, la distracción. Venimos a sujetar y a quitar de este lugar, Señor, todo lo que estorba. En el nombre de Cristo Jesús, tomamos autoridad sobre toda dolencia, sobre toda potestad de las tinieblas, Señor. Desaloja en este lugar. Libera este lugar, Señor, para que tu nombre sea glorificado en medio de nosotros. En el nombre de Cristo Jesús. Gracias, Señor. Amén. Gloria a Dios. Pueden sentarse, hermanos, antes de leer la palabra. Quiero hacer un breve comentario o un análisis de lo que vamos a decir o a enseñar o a predicar hoy, porque tenemos que hacer historia siempre de algo, aunque es muy conocido, debido a que el mensaje no parece ser importante o nuevo, pero en realidad hay mensajes que parecen como que si nunca lo hubiéramos oído. Por eso me atrevo a comentarles algo, y me atrevo a hablar de esa palabra también, porque considero que sí es muy importante llegar a ese punto, llegar a ese conocimiento. Repito, aunque es una palabra muy conocida, muy común, pero como que no aparece en la vida de nosotros, no aparece en la vida de la iglesia, aunque muchas veces nos hemos creído muy elevados, muy desarrollados, pero a la verdad hay cosas que hay que retomarlas, si es que alguna vez lo tuvimos o solo lo oímos. Retomarlas si es que alguna vez lo hemos oído, porque son más necesarias que otras cosas. ¿Sí? Y eso es lo que quiero comentarles. Estaba diciendo ayer que el Señor me hizo recordar el propósito de mi salida de una congregación, aunque en mi corazón siempre había necesidad. Pero una de las necesidades que uno, bueno, uno tiene, lo traduce de esta manera, hambre y sed de Dios. Pero como Dios es espíritu, pero también tiene una ley, una palabra que transmite o que tiene que ser transmitido a nuestro corazón para que uno vea en realidad que hay un motivo por lo cual Dios lo saca a uno, sea del pecado o de la religión. Hay un verdadero motivo, y eso, creo, el motivo que Dios usa para llevarnos, para para acercarnos al propósito real de la palabra o del evangelio. Y me di cuenta que, y a pesar de que nosotros somos cuidadosos, tal vez se debió que cuando uno comenta ciertas cosas en cuestión de cosas humanas o de hombres, algunos que no están preparados, como que están al pendiente de querer evidenciar públicamente su libertinaje o su libertad. Entonces hace que uno se preocupa como que si uno estuviera enseñando eso, ¿verdad? Entonces la gente empieza a tomar libertad y hacer. No digo que se vuelvan al mundo, porque quizás nunca se han salido. Solo están esperando un comentario de alguna libertad, cierta libertad. Y entonces, como que si algunos casi ya traían la botella en la bolsa, porque qué rápido manifiestan su pecado o su debilidad, y la gente se escandaliza. Pero ¿cuál es la señal, mejor señal para mí? Que Dios ha estado conmigo desde hace, cuando empecé la obra hace 35 años, ha estado conmigo, y hoy más está evidenciando su palabra, su poder, su manifestación. Entonces, eso hace que uno sigue marchando, sigue caminando, porque de alguna manera Dios ha sido bueno en ese aspecto. Pero también uno tiene que analizar a qué se debe tanta demostración de carne, y mucha gente se han escandalizado, hasta han querido denigrar nuestra imagen. Pero la imagen de uno jamás ha sido resplandeciente más que el nombre de Cristo, la obra de Cristo, y eso lo reconozco yo. Pero eso hace, o hizo, diría yo, porque ya hace un rato que vengo hablando acerca de lo que estoy hablando, me hizo analizar ya de una manera más directa a, por ejemplo, las áreas de trabajo que tenemos acá en la iglesia. Empecé a encontrar que gente, me di cuenta pues que nos hemos alejado ya de un concepto, perdone que lo digo de esta, que lo digo de esta manera, de un concepto bíblico que Pablo usa, que uno que está siendo llamado a la milicia no puede enredarse en los negocios de la vida, dice. Entonces, y eso hay que considerarlo, hermano, que usted es pastor, hay que considerar ese apartamiento del mundo, de las cosas comunes. Por eso el pastor tiene una vida distinta que las demás. La vez pasada tuvimos la oportunidad de la única reunión que tuvimos de matrimonio, pastor y su esposa. Ahí di a conocer que nosotros somos otro tipo de matrimonio, no somos iguales que los demás, ni siquiera con los ancianos de la iglesia. Nuestro matrimonio es distinto, no lo podemos manejar igual que ni siquiera con los de los ancianos. Uno de pastor tiene un matrimonio diferente por causa del llamado, pues. Claro que no deja de ser uno como hombre, pero tiene una conducta algo diferente, como haciendo exactamente, si es que uno lo ha hecho, exactamente lo que Pablo dice: los que tienen esposa hagan como que si no la tuviesen. Quiere decir como que en un momento en apariencia uno como que estuviera negando. Por ejemplo, en el caso mío, yo a veces comento mucho las mujeres como que estuviera negando yo la entidad femenina, pero yo creo que la mujer tiene una gran función en la iglesia, pero en el según el plan bíblico, no según el deseo de uno, no según los sentimientos de uno, no es según la tradición religiosa, sino que según el Espíritu, porque yo veo en toda la Biblia, hermano, que Dios es el Señor de todo y en todo. Por eso uno no puede ni levantar cabeza así literalmente, porque uno sabe que el que está sobre uno, aunque Dios no obliga que uno esté humillado, pero cuando uno reconoce el señorío de Dios, uno como que se anula. Pero también se ha visto el fruto: cuando uno se anula, Dios se agiganta, se engrandece en la familia, en la iglesia. Entonces se ha visto, yo por ejemplo he visto esa manifestación de Dios, pero que nadie me enseñó, que nadie me empujó a hacer eso. Pero me doy cuenta que eso es lo que significa ser llamado a la milicia. Pues uno se abstiene de muchas cosas, y ahí es donde ya la segunda persona que le acompaña a uno se siente incómoda, porque ella no es el que es llamado, pues ella sigue siendo mujer. Pero si se casó con uno, tiene que adherirse al llamamiento del hombre, y no el hombre adherirse a los sentimientos de la mujer. Ahí es donde tenemos que dar cumplimiento a la palabra, que uno tiene que abstenerse de muchas cosas por el llamamiento. Ahí es donde hacemos una pareja diferente. ¿Sí? Somos los que estamos en guerra, pues. Y es verdad. Por ejemplo, una pregunta que me... permíteme comentarle algo, le dije. Por ejemplo, ayer preguntaba a los hermanos que qué significaba que, por ejemplo, cuando Israel salió, tenía que comer el cordero apresuradamente y con los lomos ceñidos, porque estaba indicando que Pedro lo vino a corroborar diciendo que somos peregrinos. Un peregrino no adorna tantas las cosas porque va de paso. Entonces hay celebraciones que, y es tan profundo, la cena del Señor es tan profundo, pero más sin embargo, si lo vemos en el término figurado, comedlo apresuradamente. Quiere decir que no es para exhibir, no es para pensarlo, no es para meditarlo. Lo voy a comer o no lo voy a comer, me voy a bautizar o no me voy a bautizar, voy a estar con mi mujer o qué hago. No, uno tiene ese tipo de conducta como que estuviera caminando, o sea, como que estuviera saliendo ya, aunque tengamos que vivir 100 años de ministerio, pero esa es la verdadera posición por cuestión del llamado, del llamamiento que Dios, que un militar no se enrede en las cosas de la vida. Entonces, prácticamente, interpretándolo correctamente, prácticamente cuando Dios lo agarró a uno para pastor, ahí se acabó la fórmula del matrimonio común. Se acabó. Claro que no deja de abrazar, de besar, pero esos gestos de apariencias, de bondad, de matrimonios ejemplares, eso no es cierto, porque uno parece ser injusto, inconsciente, pero es por cuestiones de cumplimiento de la milicia que Dios nos dio. Pero uno tiene que tener bien presente, y cuando yo me di cuenta, y una de las bendiciones, digo bendiciones porque me di cuenta que tuvo que descansar a mucha gente, quitar a mucha gente en todas las áreas, 25, 20, 15 en cada área. Entonces me di cuenta que la gente no tiene nada de ese llamado, pues. Porque cuando uno es llamado para cierto privilegio, es apartado en un momento, un año, dos años, y se le gusta servir al Señor aún hasta la muerte. Pero me di cuenta que la gente, lo mismo le daba tener privilegio o no tener privilegio, pero el resultado es Porque la iglesia practica la disciplina. Bueno, ¿cómo se aplica la disciplina a alguien que no tiene o que no tiene en qué, cómo disciplinarlo? Porque no se puede disciplinar a alguien que está sentado siempre en la banca. ¿Cómo va a notar la disciplina? ¿Y cómo se le disciplina? Hay que sacarlo de la iglesia entonces. Entonces entendí que un privilegio es una manera de ver el castigo, la disciplina en cuanto a la falta o al pecado de uno. Entonces tiene como así como lo que decía, uno tiene de dónde caerse, uno tiene de dónde apartarse. Por eso el ser llamado es una gran bendición, porque cuando uno es disciplinado, que no tiene derecho de actuar, de venir al culto, sí, pero no tiene derecho de hacer las cosas, ahí es donde empieza a valorar el individuo el valor, ya ni siquiera el privilegio, el valor de ser parte de un cuerpo ministerial en la iglesia. ¿Me entiende? Lo entendí perfectamente. Por eso no se puede llamar a la gente a diestra, a siniestra, trabaje quien sea. Entonces hay una corrección, hay una aplicación en determinado momento, ya casi físicamente, la palabra de Dios, hay una aplicación. Quitar la comunión, quitar aún hasta la compañía. Amén. Todavía entendí que la gente no se ha guardado. Vaya usted a ver a sus grupos, a sus áreas de trabajo, a ver si se han guardado los diáconos, si han guardado. Y lo triste es que los que más critican al pastor, y ellos no se han guardado. Por ejemplo, los que murmuran en la iglesia, hermano, ¿cómo los vamos a disciplinar? Y ellos son los campeones del pecado. ¿De verdad? Pero ¿a qué voy? Pues ahí es donde entendí que cada creyente no ha pasado por una puerta de verdad, por una puerta de conversión de verdad. Pero ¿cuáles serían los argumentos o el poder que uno debe o debería haber adquirido uno antes de enfilarse para un trabajo en el ministerio de Cristo? Porque si nos damos cuenta, hermano, registra usted cómo fue su conversión y cómo fue que se bautizó, se da cuenta que usted viene casi ni medio salvado. ¿Por qué? Porque nunca vimos como Pablo vio la muerte, porque la incursión del evangelio de salvación al mundo fue por un impacto de una vida, que es la vida de Jesús, pues. ¿Sí? Los únicos que vieron la muerte de Jesús, no el miedo que causó, porque en Israel es costumbre matar a pedrada o colgado, ahorcado. Israel ya estaba acostumbrado a ver esa muerte. Claro que les infundía cierto temor, pero no un miedo, no una necesidad. Porque cuando Pedro vieron a Jesús, los discípulos vieron a Jesús morir, ellos se dieron cuenta que la muerte de ese hombre como que les hubiera arrancado algo de ellos o en ellos. Hizo una falta horrible la muerte de Jesús, dando a entender que la vida de Jesús, y eso que en vida, Jesús en vida no era poderoso, pero ya había afectado la parte espiritual de la vida de los discípulos, cuando se dieron cuenta, decían: creíamos que se iba a quedar, creíamos que iba a ser hasta rey, decían ellos. Entonces les hizo demasiado falta la vida de Jesús por primera vez. ¿Qué quiero decir con esto? Entonces ahí es donde a Pablo le revelaron la muerte de Jesús, que es tan impactante, que causa efecto de transformación o de arrepentimiento o de tener la visión clara de la vida y de la muerte. Amén. Por ejemplo, uno cuando se le muere, por ejemplo, se me murió mi papá y yo ya estaba grande, hace 15 años apenas. Pero cuando murió, sentí la falta, cosa que no lo sentía cuando estaba. Y eso que fue la muerte de un padre ya anciano, entonces impacta en cierto momento la vida de uno. Si nosotros no nos impacta la muerte de Jesús, no nos impacta nada. Por eso la gente creyente en que de este tiempo les impacta los milagros y no la muerte de Jesús.

Sí, hermano, porque no hay cosa tan grande que es tener la paz. Aún, porque muchos no tienen paz en el culto, tienen paz cuando están en la calle, porque pueden hacer lo que quieran. Están libres para chupar, para pecar. Pero está, aquí están, por eso que se duermen en la hora del culto, haciéndose el loco para no tomar responsabilidad ante la palabra de Dios. Estoy comentando el punto a mirar, que cuando no se conoce la muerte de Jesús, no, nos metemos o entramos al Evangelio como Israel en el tiempo de Saúl. Cuando yo leo la Biblia en el tiempo de Saúl, fíjese, hermano, que qué triste es. El único que tenía lanza era el rey y todo el ejército. ¿Sabe por qué es triste? Porque Israel se olvidaron de que eran los guerreros. No sé qué hicieron con sus lanzas, con sus escudos. ¿Será que se emborracharon, fueron a empeñar, a vender a los filisteos? Así como usted vende su Biblia a cualquiera porque ya no le interesa. Una lanza tenía todo Israel y tenía que ir a la guerra. Era cuando yo veo, hermano, y esto que no soy guerrero, cuando veo un ejército que está acostumbrado a la guerra, no tenía ni una lanza ya. No sé si creyeron que, o se cansaron de pelear, o creyeron que hay que ser uno con el mundo, porque eso es lo que la iglesia está haciendo. Sí, por eso estamos adoptando el sistema del mundo, como que el evangelio se estuviera olvidando su propósito, su origen, su causa. Pero cuando uno se voltea a ver realmente, Dios sigue siendo Dios, el Jehová de los ejércitos, el valiente guerrero, no ha dejado de pelear. Dios antes peleaba por su nombre. Pero para que Dios pelea por su nombre, tiene que haber a un cuerpo a defender, pues, que es el pueblo de Israel. Y ese objetivo no se ha quitado, pero con una proyección de lo que hablábamos ayer, de las cosas terrenales. Las cosas terrenales es un poder invencible, hermano. Y no solo eso, ahí en todos nosotros quedamos postrados, hasta muertos o vencidos por las cosas terrenales, incluyendo lo que ya le dije. Por ejemplo, si usted, pastor, si todavía se compara con la pareja del mundo, está equivocado. No merece ser llamado a ser ejército de Jehová, porque atiende a la mujer o atiende la batalla de Dios. Y hay que tomar en cuenta, no me estoy burlando, tampoco le estoy quitando a su mujer, para que usted es responsable de lo que estoy diciendo, lo que la Biblia dice, que es muy importante entender ese concepto bíblico. Amén. Imagínese Israel en guerra con una lanza y todos solo con

palos y garrotes. Y es horroroso ver. Y lo mismo veo yo, la iglesia de hoy no tiene poder. Por eso hay muchas estrellas también ya en el evangelio, pero que se hicieron estrellas nada más porque tienen boca para hablar, que no tienen cerebro para pensar. Sí, muchos predicadores estrellas, estrellados, con boca para convencimiento, pero no tienen cerebro. Y lo digo con toda libertad, porque así es. Porque la iglesia no tiene un poder dominante. Tenemos poder que nos domina, sí, las cosas terrenales, el pecado, y esos dos poderes nos tienen noqueado las 24 horas. Perdona que a veces me excedo un poco, pero no es la intención, sino es la verdad. Porque uno lo mira con uno mismo, porque por ejemplo una enfermedad en uno, hermano, uno se anula, que ni siquiera puede orar, y es la mejor forma de pelear también. Con una gripe uno se queda acostado, y hay unos que le dan reposo al, le dan cuerpo a la gripe y se acuestan 6 días. Lujo, ¿verdad? Se olvidan, ahí sí se olvidan del Señor, se olvidan de la iglesia, se olvidan de que son pastores, se olvidan de que son ministros. Solo hablando de enfermedad en términos físicos. Pero en término terrenal, hermano, nos llevan de ventaja como 90%. Y más el pecado, porque no tenemos un arma de poder como para decirle al pecado y a la pobreza: conmigo no se mete. Pero quisiéramos, a veces gritamos, pero no tenemos argumento, no tenemos palabra de poder. Porque a veces el nombre de Jesús no es suficiente, no es que sea insuficiente. Por ejemplo, le voy a poner un ejemplo de Jesús. ¿Por qué Jesús hace que el viento se enmudece delante de él solo con su mirada? Porque yo veo a Jesús que cuando mira el viento levantarse en contra de él, el Jesús se enciende. Y como los vientos son espíritus, lo miran y se agachan y se avergüenzan y se van. Porque antes, ¿sabe cómo interpretan los espíritus a Jesús? Antes que esto, que este hable, mejor vámonos, dicen los demonios. Porque cuando habla ya es la destrucción de los demonios. ¿Entiende? Pero ¿cuál es el arma de poder o las armas de poder? Porque no solo es invocación al nombre de Jesús, sino que traer sus poderes y en su nombre se hacen prodigio, maravillas, pero con una descripción, porque la Biblia es la descripción
del plan de Dios. Pero hay un punto muy importante, que es el punto que nosotros lo hemos pasado por alto, porque somos como aquellos hermanos que entran en una rocola. No sé si todavía existe rocola hoy. Claro que sí, ¿verdad? Aquellos borrachitos que entran en una rocola creen que no hay que pagar ahí, empiezan a bailar de gratis y no saben que hay alguien que está metiendo ficha, moneda, para que chilla esta cosa. ¿Sí? Muchos de ustedes se hicieron pastor que no saben que aquí hay que pagar, no moneda, sino con la vida, con el conocimiento que sí hay algo que pagar. Ahí es donde se marca la diferencia, hermano. Indirectamente uno hace la diferencia solo por una atracción del evangelio. Por ejemplo, en el caso mío, me atrajo el evangelio sin medir las consecuencias. Pero cuando uno realmente ama al Señor, las consecuencias también se vuelven bendiciones, hasta sabiduría y poder para el ministro. Poder. Y eso los demonios se dan cuenta. Por eso le dicen a los siete hijos de Seba, siete contra un endemoniado. ¿Y ustedes quiénes son? Dijo. A Jesús conozco y sé quién es Pablo. Dice. ¿Y ustedes quiénes son? ¿Y usted no se da cuenta que los demonios se ríen de usted? Porque te dice, ¿usted quién es? ¿De dónde viene? ¿Cómo se desarrolló? Está bautizado, le dice el demonio.

0: ¿Conoces quién soy?, dicen los demonios. Pero hermano, estaba enseñando esto hace 20 días o un mes, 20 días quizás. Ahí estaban parados dos demonios que no los vi yo, que una hermana que tiene el privilegio de ver demonios de este tamaño, pero en forma de perros. Y uno era el espíritu de Caín y otro era el espíritu de Faraón. Pero decían, cuando yo empecé a hablar de la muerte de Jesús, claro que no es la muerte, la muerte que se habla en la Semana Santa. Eso no es nada. La muerte de Jesús no está allí. Decía el demonio: esto nunca lo hemos oído. Y empezaron a rechinar los dientes y a tapar los oídos. No lo queremos oír y no queremos oír. Callen a ese hombre, decían. Se hablaba entre sí y tenían acompañantes. Por eso estoy seguro que aquí hay demonios ahora. Pero lo más importante es que no lo tome a usted su cerebro, porque si no, su boca para murmurar. Hay que tener cuidado, hermano. Porque muchos pastores han sido tomados su mente hasta su corazón. Todavía que te tome la mente hay esperanza de salvar, pero si te toma el corazón. Entendí entonces que hay que retomar, aunque ya expliqué que si alguna vez lo tuvo hay que retomar, o lo has oído, hay que atenderlo. Porque estaba leyendo la carta de Pablo a los romanos, que es la introducción del evangelio al judaísmo. Ponga atención y no se acueste todavía. La introducción del evangelio a los romanos, porque los hechos es un libro que informa el comienzo del evangelio, no la introducción. O el libro de los hechos es el nacimiento del evangelio. En cambio, y nosotros nos gustan los hechos porque nos gusta ver los efectos del evangelio. Y por eso mucha gente se dedica a ayunar, a orar, para querer mostrar esos efectos. Pero tampoco Dios se presta para esto, porque esto no es. ¿Sabe cómo Dios define, o Jesús define a los que tenemos que sanar? Dice: vayan y predican, vayan a los hogares, a las casas, y si hay enfermos, sánanlos. Como que quien dice: dales de comer, dales de beber. Y si se levanta algún demonio, pues échanlos de ahí. No dice que hay que dedicarse a echar demonios, ni dedicarse a sanar enfermos, porque se aprovechan los virus y los demonios a crear tipo de enfermedad para lucir el predicador que sana. Hermano, porque no sé si ustedes se han dado cuenta que es un lucir de los predicadores votar y soplar, y cosa que no describe el evangelio, porque el evangelio inicia con el, o sea que se fundamenta en la muerte de Jesús, pero de esta manera. Entonces miraba yo la carta a los romanos. Es la introducción del evangelio, pero con un planteamiento, pero también con una fusión. Digo fusión porque los humanos que Pablo evalúa, que por demás que se educa el humano con la, aún con la misma o con el mismo evangelio, la carne no se convierte, hermano. Ustedes se dan cuenta que por qué las religiones grandes en el mundo de hoy han querido anular el matrimonio y se han dedicado el liberato, pero resulta que cayeron con los hombres, pues. La carne es indomable, ni siquiera por el poder del evangelio, lo que estoy diciendo, pues. Y lo estoy diciendo con conocimiento, con comprobación, no solo con la Biblia, porque Pablo lo dijo. Ya dijo Pablo en Romanos: ahora entiendo que en mí no mora el bien, dice. ¿Y usted qué dice? Como para sentirse. Por eso que ya no nos alcanzan ni a ver que Juan Pablo, Pedro Pablo. No sé si entiende eso, esa alusión. Entonces no tenemos ningún poder para vencer, porque no hemos visto el planteamiento del evangelio, la fusión del evangelio con la carne, porque la carne es indomable, a menos que pasáramos por la muerte de Jesús. Por eso usted tiene que examinarse hoy. ¿Usted ha aceptado a Jesús? ¿A quién se lo estoy preguntando? A los rabinos, a los Y no me da pena, porque Jesús también se confrontó con nada menos Nicodemo, porque sabía que Nicodemo solo tenía boca, solo aprendió el evangelio, las palabras del evangelio se aprende. Por eso se enseña en la universidad cómo predicar. Pero entonces, ¿qué va a enseñar la iglesia entonces? Lo que se aprendió en las universidades teológicas. Entonces Dios no está ahí. Dios está en su muerte, o en la muerte de Jesús. Pero lo más tremendo, hermano, que antes de llegar a lo que estoy diciendo, es un poco largo la historia, porque no vaya a ser que, hablando yo del bautismo, de la muerte de Jesús, ¿quién no sabe eso? Hasta los gallos saben eso. Porque dijo Jesús: antes que usted el gallo canta, usted, hermano. Entonces entendí que la carta a los romanos hay que ponerle atención, porque es el debate que se tuvo al introducir el evangelio, pero por dos poderes: la carne y la ley. Y lo tremendo es, hermano, cómo introducir el evangelio en medio de personas que son enemigos de la cruz de Cristo, que son los judíos, y los romanos es la carne viviente. No es casualidad que los romanos tienen historias de asesinato, todo eso que se mira en las películas. Por eso no es casualidad, ¿eh? Dice amén. Entonces la carne es imposible vencerlo, si no tenemos un elemento de poder, pero no es una religión, sino que tiene que uno también darse. Por eso estoy recalcando que uno pierde hasta la manera humana. Claro que sin dejar de ser humano, todavía comemos, todavía respiramos, pero hay conductas que es manera o motivo de ser criticado. Por eso Pablo dice, es criticado, es difamado y es golpeado, y lo tildaron de loco. Pero no se entendía el por qué Pablo actuaba de esa manera, porque en realidad, hermano, Dios quería imprimirnos un poder en nuestra conciencia, y para que nuestra boca lo confiesa con autoridad, con conocimiento, y cuando nuestros labios pronuncian esos poderes, causan efectos y estragos. Aunque los demonios persisten, y hoy me doy cuenta que los demonios no terminan, pero cada vez que uno venza a cierto grupo de demonios, se levantan otros. ¿Por qué? Porque hay una serie de tipos de demonios que nosotros desconocemos. Por ejemplo, últimamente hay un espíritu religioso que es la que domina las iglesias de hoy. El espíritu religioso. Solo con eso ya nos tiene vencido el espíritu religioso, porque uno automáticamente adopta una cara de pastor. Sí, es pastor. Ahí ya estamos dominados por el espíritu de religioso. ¿Y dónde apareció ese espíritu? Amén, hermano. Y el espíritu de tinieblas también. Hay espíritu de tinieblas. Y eso sí, el espíritu de tinieblas es provocadora. Pero perdone que tal vez me salga un poco, pero también va incluido en el tema, que tenemos que tener conocimiento aún de eso, porque espíritu de tinieblas también es una mujer, y la religión también es una mujer. Por eso en este tiempo predomina más las mujeres, aún hasta en los reinos, en los gobiernos. Amén. Pero estoy comentando que espíritus nunca se acaban, porque son millones de millones, y con ciertas acechanzas. Hay acechanza de simpleza, de sordera, de todo eso. Uno no se da cuenta que estamos asediados de demonios, y tristemente que nosotros, como decía de Israel, no tenemos ninguna arma de poder y desconocemos todo eso. Por eso cuando la iglesia se inclina a cierto efecto o un resultado, por ejemplo, la gente de hoy nunca dejan de aplicar el evangelio en cuestiones económicas. Siempre un pastor, que tus finanzas, dice, sean liberados, que tus finanzas sean prósperas. Nunca, si las finanzas vienen de sobra cuando tú libera los poderes de las tinieblas en tu vida, los poderes religiosos en tu vida, se liberan todos los demás. Amén. Pero me estoy adelantando, no sé cómo hacerlo porque. Pero primero Pablo tiene que hacer ver, por ejemplo, en el capítulo 1, Pablo enfoca el mundo religioso, el mundo idólatra, acabado. ¿Qué fue el resultado del mundo religioso? De tanta religiosidad que había en el tiempo, no sé si era en el tiempo de Pablo o en una era donde la idolatría predominaba el mundo. ¿Y cómo llegaron los hombres? Conocieron a Dios, pero no le dieron gloria. Y cuando no le dieron gloria, pero sí se metían hombre con hombre y mujer con mujer. ¿Por qué Pablo narra esa historia, ese acontecimiento? Porque es el resultado cuando no hay un poder que domina nuestro labio, nuestro corazón, de parte de Dios, somos dominados por nosotros mismos. Entonces, este es capítulo 1 y 2. Pablo enfoca al mundo perdido y concluye con el capítulo 3 diciendo Pablo que no hay ningún bueno, no hay nadie que busque a Dios, dice. Todos se apartaron, dice. ¿Pero quién los apartó? Entonces surge el capítulo 4, donde Pablo habla ya del pecado. Porque cuando hablamos de pecado, hermano, entonces yo entendí, por eso es importante la carta a los Romanos, porque se habla más de la carne, del pecado, y eso no ha pasado de moda. Pareciera ser, yo le comentaba a unos hermanos, en el retiro pasado hablamos de la idolatría, cosa que no se debería de hablar a la edad de la iglesia de 2000 años. Y volver a hablar del pecado, por eso la iglesia se ha olvidado de hablar del pecado, cree que el pecado ya se alejó. Porque lo tuvimos que blanquear con religión evangélica. Porque los pastores, perdonen que usted es pastor, pero tengo que decir, porque lo que los pastores buscan, la fidelidad de diezmar, no importa a dónde ir usted al final. Por eso los pastores ya no ofenden, porque no vaya a ser que deje de diezmar. No vaya a ser que se le cierra la fuente de donde proviene. Usted sabe de dónde proviene nuestra comida. Del que hizo los cielos y la tierra. Pero a veces pensamientos de temor, de miedo, de la ética, hermano, ha arruinado el fluir del evangelio. Pero los demonios no son ética. Por ejemplo, estaba viendo, el espíritu de tinieblas es provocativa, hermano, acecha a la luz constantemente. Es una provocativa, se mete cuando quiere y hasta vencer, porque la idea de las tinieblas es cubrir la sociedad, aún la misma iglesia evangélica. Porque no se puede iluminar las tinieblas con la religión que nosotros conocemos. Amén. No hay que buscar algún don en la iglesia, que los dones los da el Espíritu. Pero don me refiero, pues, un puesto o... Mucha gente le llaman don de profecía a esos actos de la gente que profetiza en el destino de la gente, el futuro ministro, Y hay gente que está buscando eso porque no nos dimos cuenta. Hablemos de nosotros. No nos dimos cuenta, así como el borrachito ese cuando entró en la fiesta, no sabía que la rocola hay que ponerle moneda. Amén. O sea que la vida de la iglesia proviene de un poder. Pero lo voy a decir de esta manera: en el capítulo 4 Pablo habla de la justificación del hombre o del impío, porque eso es, hermano, la punta de lanza del evangelio, que el impío sea justificado. Es decir, llegar a ser un alma como que si nunca hubiera pecado. Pero eso es imposible, llegar a eso, si no se tiene primero. Por eso Pablo después, como que primero pone la condición del hombre, la posición del hombre en el capítulo 3, y su pecado justificado en el capítulo 4 y 5. Pero como que Pablo después se saca el ingrediente para esta justificación. Es una cosa tan sencilla, pero con una relación tan terrible. Por eso decía al principio que no hay nada más, o sea que no hay poder que impacta. Por ejemplo, para mí hoy, hace unos 2 años, cuando ya no fuimos a predicar al Parque de la Industria de Guatemala la Semana Santa, cuando había dejado yo de predicar realmente la muerte y la crucifixión de Cristo, encontré cosas tan terribles que lo hemos pasado por alto, solo por, aunque Dios nos ha ayudado a predicar buenos mensajes, pero como que no teníamos el poder. ¿Cómo establecer una vida, si pudiéramos llamar una vida de santidad o una vida de victoria? No tenemos poder. Hemos orado, hemos leído la Biblia, pero como que no sé si usted siente que le falta algo, alguna base de donde asentar su vida, de donde apoyarse. ¿Sí? Por ejemplo, yo veo pastores que después de un retiro, el Señor habló, el Señor los bendijo, y como que el pastor vuelve a tomar sus mismos argumentos, su mismo método de predicación, la misma forma, y no hay cambio. ¿Por qué? Porque tampoco se dio o nos dimos al mensaje. Ojalá que en esta tarde no solo usted oye, sino que démonos al mensaje, entreguémonos al mensaje. Y bendigo a Dios que hay unos pastores que ya se apuntaron para el bautismo de hoy, después de este culto. No se llama rebautismo. No hay rebautismo. Porque no es rebautizo para usted que solo se mojó en el agua, porque ni sabía por qué. Porque para mí ahora, por eso el planteamiento, está poniendo el planteamiento del evangelio, es que Pablo está apelando a la conciencia del hombre. Aunque el hombre es pecador, insista en decir que es justo solo por pertenecer a una cierta comunidad cristiana, sin pasar por esa puerta de muerte. Entonces Pablo saca el capítulo 6, que se relaciona con el bautismo, pero relaciona con la muerte, la sepultura y la resurrección y la crucifixión. La crucifixión, es que una cosa es la crucifixión Y otra cosa es la muerte de Jesús. Y otra cosa es la sepultura. Y otra cosa es la resurrección. Pero todo eso nosotros tenemos que tomarlo, para no decir retomarlo, tomarlo como el surgimiento de la vida que Dios da. Porque a todos Dios nos creó, nos dio aliento de vida. Hermano, recibí una palabra ayer acostado. Hasta me quitó el sueño. ¿Sabe dónde empezó el cobro, cuando se empieza a tomar en cuenta la vida del hombre? Como que alguien me hizo ver, antes de Adán no había un hombre como Adán. Por eso hasta ahí se empezó a cobrar los pecados, porque cuando Adán adquirió el aliento de vida, entonces ya le cuentan. Por eso el Señor tuvo que venir a revelar este misterio de la muerte de Jesús, para que nosotros pasemos por esa puerta de muerte. Y la puerta de muerte para nosotros, cuando usted, lo que llamamos nosotros aceptar a Cristo, no es aceptar ser parte de una congregación, sino que aceptar el desafío a la muerte y el desafío a la vida, porque amamos la vida. ¿Cuántos aman la vida? Entonces al hombre le empezaron a contar la vida en Adán. Por eso el que quiere vivir como los preadámicos van a ser condenados. Porque ya derramamiento de sangre ya implica juicio, demanda. Entonces, por eso el Señor impacta. Está usando la palabra impacta, aunque usted no está impactado, porque hay que ser impactado para tomar pues esos poderes. Por ejemplo, dice, ¿de qué manera el hombre es justificado? Primero, cuando acepta, interpretemos esa palabra. Cuando aceptamos a Jesús, estamos aceptando la muerte. Porque al entrar en Jesús, sería bonito hacer un esquema. Al entrar en Jesús, traspasamos este mundo al mundo espiritual de Jesús. Ahí es donde está la razón por la cual nosotros estamos siendo llamados a no comportarnos como los otros humanos. Porque aceptamos la muerte de Jesús. Aceptamos la muerte con Jesús. Sería. Por eso nos bautizamos. ¿Usted sabe qué significa el bautismo? Según Pablo aquí en el capítulo 6 de Romano, cuando alguien acepta a Jesús, está aceptando la muerte de Jesús, y obviamente tiene que ser sepultado, y para eso es el bautismo. Pero no es un rito, no es un requisito, son los pasos subsiguientes de la muerte. Pero aparentemente automático, pero cada fase de esos pasos uno adquiere cierto poder. Entonces, al aceptar a Jesús, uno está aceptando la muerte con Jesús. Si no, no venga ya. Amén. Y cuando Jesús murió, lo tuvieron que sepultar. Ahí está el misterio de la sepultura, porque como que en la sepultura tenía que pasar por regiones de condenación, así como el infierno en la tumba. No que está en la tumba, sino que detrás de la tumba. Pero se resume el poder en la resurrección. Entonces, cuando uno sale del agua, automáticamente está resucitando con Cristo. Pero hermano, esto no es una memoria de palabra ni recitar bíblica, sino que es un poder que uno tiene que adquirir al mirar, porque si no mira, no adquiere, y si no adquiere, no tiene vida, no puede vivir. Es vencido constantemente por el pecado, porque el que nos hace estar en novedad de vida es estar crucificado juntamente con Cristo, que es el cuarto poder, lo llamo yo, porque eso está vigente, aunque la resurrección, como que la muerte termina y la sepultura termina, pero la resurrección comienza. Ahí es donde nosotros aparecemos juntamente con Cristo resucitados. Pero ¿cuál es el objetivo? Porque si no pasamos, si no incursionamos por ese camino, hermano, porque les voy a leer lo que pasa. Pues mira, pues ya en el versículo 6, leamos el 5: porque así como hemos sido identificados con Él en la semejanza de su muerte, también lo seremos en la semejanza de su resurrección. Y sabemos que nuestro viejo hombre fue crucificado juntamente con Él, para que el cuerpo del pecado sea destruido, a fin de que ya no seamos esclavos del pecado. ¿Qué estaba viendo yo? Que lo que pasa en la cruz es lo que hizo Jesús: destruir al hombre o al cuerpo de pecado. Miren lo que pasó, ni cuenta nos dimos. Eso que es el problema. Como no nos dimos cuenta lo que pasó, pero ¿por qué no pasó? Voy a hacer un juego de ¿por qué no pasó? Porque solo nos mojamos, ni supimos por qué nos mojamos. Porque así como los fariseos en el tiempo de Juan, y Juan es bravo, y ustedes, ¿qué les enseñó? A huir de la ira venidera. Como que fuera automático. No, por eso el Señor tenía que presentar su muerte, su sepultura, su resurrección, para sacar a la luz ese poder que el creyente iba a adquirir para así como se muda la serpiente, pues queda ahí atrapado, anulado el cuerpo. Mira, le repito, mira lo que pasó en la cruz y ni cuenta nos dimos. Pero ¿será que pasó? Así es la pregunta: ¿será que pasó? Y si pasó, ¿y por qué somos así? Estamos así. Entonces, a eso se debe que uno tiene que retomar. Entonces, si en realidad usted se bautizó, ¿por qué no pasó nada? Diría usted: porque nadie me lo dijo. Y es cierto que nadie nos lo dijo, pero ahora te lo están diciendo. Ahora, ¿qué vamos a hacer y qué va a hacer usted? Porque te lo están diciendo, que eso fue lo que pasó. Pero ¿será que pasó? Diga usted, ¿será que pasó? ¿Y por qué está así si pasó así? Porque Jesús, cuando despertó de la muerte, ¿será que ya era el mismo Jesús, hijo de María? No, todo quedó en la tumba. Salió resplandeciente, un espíritu viviente, poderoso. Tal vez nosotros con este cuerpo no podemos traspasar las paredes, pero sí tenemos el poder de enfrentar todas las barreras, sean diabólicas, terrenales, maldades de pecado. Las traspasaremos con el cuerpo que adquirimos en la resurrección a través del bautismo. Es que es lo que me impresiona a mí. Pero debido, y por eso Pablo sigue narrando, diciendo, dice el versículo 12: no reine pues el pecado en vuestro cuerpo mortal, de modo que obedezcáis a sus malos deseos. Pero lo que me interesa aquí son dos cosas: cuerpo mortal. Porque la muerte nos amenaza. Por ejemplo, cuando usted miente que ha pecado, porque quiere vivir, pero está muerto porque has pecado. Pero si te acordás, por eso la bolita esa. Ah, estoy muerto, va a decir, estoy muerto. Entonces la muerte no tiene derecho de matarte, porque usted está tocando la bolita esa. Estoy muerto, estoy muerto, pero también estoy resucitado. Ahí está ya el elemento de poder para confrontar, para derribar, para destruir, para mantenerse uno en novedad de vida. Porque si no, reina el pecado en nosotros. ¿Y por qué reina? Porque nos tiene engañado. Porque de alguna manera este cuerpo mortal guarda los vestigios, los recuerdos, las mañas del viejo hombre. Por eso los pastores todavía mienten, todavía exageran, se jactan de cosas, porque nunca traen la mente que no debe de mentir. ¿Por qué no debe de mentir? Porque se acuerda que estaba muerto, que había muerto, y ya no es la vida vieja que usa. Hay que usar la vida nueva en contra de la tentación, en contra de los malos deseos. Es que ese es el poder, que por eso digo, poder no es automático, hay que nombrarlos. Amén. Porque cuántas veces el diablo, la muerte nos amenaza, a veces hasta creemos que nos morimos hasta de pobreza. ¿Tú quieres decir que usted está vivo en la carne? Pero usted ha resucitado con Cristo, ningún poder. Y eso hay que hablarle a la iglesia, estos poderes que adquirimos al bautizarnos. Esa es la razón por la cual digo, si usted no supo cuándo se bautizó y por qué se bautizó, sería bueno bautizarlo. No digo rebautizar. ¿Por qué? Porque, y no estaba promoviendo eso, solo estoy comentando por si usted siente que no adquirió, o adquiéralo hoy, este momento, esos poderes para, insisto, estar en novedad de vida. ¿Sabe qué significa novedad de vida? aunque te toca grandes golpes, moretes, así como Pablo una vez quedó sepultado debajo de las piedras de la, pero y los hermanos ya estaban llorando por él y él se levanta y se sacude. Sí. Y dice Pablo, ¿cómo te sentís? ¿Estás bien? Estoy bien, sin novedad de vida. Aunque traen los moretes, los golpes, sin novedad de vida. Me miran golpeado, me miran empobrecido, pero porque la vida nueva, aleluya, no se agota, no se envejece, no se acaba. Estoy en novedad de vida. ¿Entiende? Novedad de vida no significa que no padeces, porque los golpes, las pruebas, las luchas, ni siquiera te apagan, mucho menos te anulan. He aquí vivo. Amén. Gloria a Jesús. ¿Sabe qué quiso decir Pablo? Porque se mira como que, dice Pablo, con la mente sirvo a la ley de Dios o al Espíritu, y con la carne, como que Pablo fuera a los bares de noche, dice, como que eso quiso decir, porque dice, con la carne sirvo al pecado, dice, no. ¿Sabe cómo miro yo lo que está diciendo Pablo? Algún pecado cayó sobre mí, pero no hay problema. No hay problema.
1: ¡Aleluya!
0: Estoy en novedad de vida. No hay problema. Como que quien dice, solo fue sobre las piernas, solo fue sobre la carne. Me sacudo. Pero que si el pecado mora en tu corazón, dice, cuídate, porque la paga del pecado es muerte. Quiere decir, si usted está lleno de culpa interna, si llegas a morir, te vas a morir con cuerpo, alma y espíritu. Eso es lo que está diciendo. Por eso que no reine en vuestro cuerpo mortal, porque esta es la que son amigos con la muerte. Este le tiene que pagar mucho a la muerte. Aunque llegues a ser un gran apóstol, un gran profeta, te va a matar la muerte. Pero se va a engañar, porque usted ya no vive ahí, dentro de ese estuche. Usted vive a la par de Cristo en la resurrección de Jesús. ¿Me está entendiendo? Y ahí está el poder de la iglesia, hermano. Por eso la iglesia es invencible, porque Cristo también lo dijo: sobre esta roca edificaré mi iglesia, por la cual las puertas del Hades no prevalecerán contra ella. Claro, no prevalecen no significa que no va a tocar, que no va a salpicar. Va a salpicar, va a tocar, pero no lo va a anular. Por eso Pablo dice: derribado, pero no destruido. Aleluya. Ignorado, pero no desconocido. Allá me conocen. Aquí no me conocen, aquí no. Pero allá soy bien conocido. Qué lindo es. Pero que no reine el pecado en vuestro miembro, nuestro cuerpo mortal. Ni prestéis, ni os prestéis vuestro miembro a la injusticia. ¿Por qué injusticia? Porque la gente critica en el nombre, blasfema el nombre del Señor por nosotros, por nuestro pecado. Porque hay gente en nuestras iglesias que andan tomándonos fotos para maldad. Por eso hay que cuidarse, hermano. Claro, pero que tampoco no vivir en libertad, porque hay gente que se meten a espiar, como dijo Pablo. Eso no es nada nuevo, siempre ha habido eso, porque siempre hay gente que están al pendiente de los errores de uno. Pero uno es salpicado por los pecados, nada más, de toda manera. Ahí es donde Pablo dice: con la carne, bueno, me salpicó, me manchó, pero yo sigo sirviendo al Señor, porque no me estoy dando al pecado, no me estoy entregando al pecado. Amén. Solo de gracias a Dios por lo que ha hecho por nosotros. Si usted reviva en usted este poder, esta gracia, esta misericordia. Gracias, oh Dios. Dile, dele gracias. Aleluya. Gracias, Señor. Gracias, oh Dios, por esta bondad, por esta misericordia, por este poder. Ahora tenemos arma de milicia. Tenemos poder sobre todo mal, sobre todo acto diabólico. Tenemos poder. La muerte y la resurrección de Jesucristo es nuestra vida, es nuestro poder, nuestra nueva vida victoriosa. Gracias, Padre. Gracias por tu palabra. Gracias por esta bendición. Gracias por este evangelio que nos ha concedido. Aleluya. Gloria a Jesús. Demos gracias a Dios, hermano, que tenemos un puesto en la obra del Señor para poder ser juzgado hoy, para tener don de ser disciplinado. Porque qué triste es no tener con qué contar los pagos que el pecado cobra en la vida de uno. Pero cuando estás en la milicia de Cristo, puedes decir que he fallado, quiero corregir, quiero alcanzar la rectitud. Dios le bendiga a todos una vez más en esta tarde.
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Gracias, Padre. Acuérdate de nosotros. Gracias por esta bendita alabanza.

pobre pecador. Ten misericordia de mí, Señor, en esta noche. Desciende tu presencia, Señor. Soy un pobre pecador, necesitado de tu gracia. No soy nada, Señor.

cantar el himno Cantaré a Jesús mi amado. Aleluya.

Es que cada nota tiene, lleva una expresión. Ven, ven, ven, amado mío. Ven, ven, ven, amado mío. ¿Sabe qué significa eso? ¿Sabe qué? Es como el que le estuviera abriendo. Ven, ven.

¿Cuántos lo están esperando? Amén. Ahora le estás dando cabida a su corazón.

Espera un momento. La música solo es un fondo. El cuerpo y la boca, el corazón del creyente es la que hace que el himno tenga poder, tenga sabor, tenga vida. Si usted solo lo repite sin que usted le está diciendo a su amado, solo es un gritón nada más. Sí. Pero para que los himnos cobren vida, usted tiene que cambiar la cara, el cuerpo, la forma. Es que este himno yo lo recibí desde unos 35 años atrás. ¿Por qué? Porque es que yo desde hace 40 años yo ya sentía como que el tropel del carruaje del Señor ya viene. Muy bien, por eso. A ver, por favor, otra vez. Todavía es buena hora.

Amén. ¿Cuántos se están gozando? Este no es solo entonar un himno, sino que como que tú quieres que venga, ¿verdad? Sí. Entonces sí tiene sentido los cantos. Amén. Por lo menos estamos expresando con nuestra boca, con nuestro ser, con nuestro corazón.

más fuerte que se escuche, con todas tus fuerzas, al trino Dios que está presente en este

0: Salmo 7:10. Mi escudo está en Dios, que salva a los rectos de corazón.
1: Ruth, capítulo 3, versículo 11. Dice lo siguiente: Ahora pues, no temas, hija mía. Yo haré contigo lo que tú digas, pues toda la gente de mi pueblo sabe que eres mujer virtuosa.
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Fuerte ese aplauso.

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